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1: ¡Ese soy yo! ¿Cómo están? Buenas tardes. Bienvenidos, welcome to house. A través de la mejor FM 93.7, mi nombre no importa, no interesa, soy Alejandro García, el Sugar Boy. Bien con tenis estoy el día de hoy, de verdad, contento, feliz. De verdad, se me nota, ¿verdad? Soy como que un vendaval de emociones, un vendaval de besos, un vendaval de tocho morocho. Buenas tardes, qué bueno que nos acompaña. Saludos cordiales a toda la bandurria que hoy celebra algo especial. Felicidades, de verdad, qué bueno que ya está con nosotros. 6:05 p.m, el tiempo no perdona. Usted viene de regreso del trabajo, maneje con mucha precaución. Nosotros lo vamos a acompañar con música, diversión, entretenimiento y sobre todo una que otra fanfurriada que ahí se nos vaya ocurriendo, ¿no? O sea, cosas bonitas. Cosas preciosas. Saludos a la ingeniero Milka que me está escuchando, Inge. Saludotes, mi amor. Échale ganas, mendiga. Échale ganas. Oye, hoy es 8 de septiembre. Se celebra el Día Internacional de la Alfabetización, proclamado por la UNESCO. Así que es bien importante la educación. Por eso es que el día de hoy te lo dedico a ti, Milka, y al Junior que nos está escuchando haciendo todas sus tareas, no creo. Y a todos los papás que le dan la oportunidad a sus hijos de poder integrarse al sistema educativo. A todos los que obviamente le están dando la oportunidad de aprender a sus chavos. ¡Felicidades! Y a todos los que tienen la oportunidad de aprender a leer y a escribir. Nosotros como adultos tenemos la obligación. Si tenemos un amigo, un compañero, un camarada, que saben, que pues ya saben, es color cartón como uno. Humilde, sencillo. Acércate y dile, Mashkimime Kwasama Tasana, Liputú, háblale en su idioma. Pero sobre todo, dile, vamos a aprender a escribir juntos, ¿no? Esta historia de amor. Esta historia de amor. Bueno, hoy se celebra entonces el Día Internacional de la Alfabetización. Y bueno, se recuerda lo importante que es saber y leer y escribir para que obviamente nuestras posibilidades sean mucho más. Felicidades a todos los que tienen esa gran fortuna. Nuestras líneas de comunicación ya están listas, muchachos, chicos, chicas y uno que otro chique que está esperando, pues obviamente, el Joticiero. 449-122-5845 es nuestro WhatsApp. Vamos a decirlo más despacito.
2: 449.
1: 449. 122-5845. Línea de comunicación, el teléfono abierto para usted, para que su libre expresión se dé a notar a través de la mejor FM, 449-9188-937. Sobres, tenemos mucha música. 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Y por supuesto, la información más veraz y efectiva con Rosa Mesta en el Joticiero. ¡Yeah! 6-8. Bueno, chicos, ya les digo la bienvenida. Yo creo que es momento de ir a musiquita, muy chiquita, porque estos vatos vienen del jale, vienen cansados, vienen obviamente, pues, cansadísimos, y nosotros vamos a poner rolas para que se pongan bien trucho burucha, muchachos. ¡Ponle play, Sugar! ¡Ay! Más, qué bonito es lo bonito.

¡Ay, qué bonita es la manita! Ay, me siento tan libre, tan yo, tan no sé cómo decirles. Es algo inexplicable esta sensación. A través de la Mejor FM, por supuesto, su amiga Rosa Mesta. Amiguis, 6:15 es el momento de la información noticiosa. Porque yo, sí, aparte de ser chismosa, tragarme las uñas, hacerme el pedicure, manicure y todos los trucos, soy periodista, sí, soy periodista. Pero antes de eso quiero hablar, ay no, del chismazo de la gala. Pues no se salió la vieja, ¿verdad? Primero la meten, ay, que va a competir. Y luego que se perdió el jamón, ay no, esta deberíamos sacarla en algún periódico y hacer la nota nacional. Mendiga vieja, drogadicta, dijo ella. Yo no lo dije, no lo pongan en mi boca. Bueno, hombre, sí, pónganlo todos en mi boca. Lo que quieran que yo diga. Ahora sí, vamos con la información. Échenme sus bendiciones. Me transformo. Postura de reportera. ¿Qué tal? Buenas tardes. Llega la información noticiosa con Rosa Mesta. Oliwis, qué bueno que nos acompañan, hombres, mujeres, pero en especial esos que vienen de trabajar oliendo a pacuso, con aromas increíbles y maravillosos, todos sudados y luego con el vapor que se está levantando ahorita. ¡Ay, no, qué horror! Chacales, como me gustan. Vamos con la información, Rosa. Ay, es que digo chacales, se me hace agua la boca. Un sujeto que se encontraba en Estados Unidos, sí, allá en el norte, sí, allá donde trabajan de sol a sol, sí, allá donde le ponen duro, al trabajo, donde hay muchos bares donde van hombres con hombres y bailan, tocan sus cuerpos. Ah, pero esa no es la información. Este sujeto, de nombre Carlos N., fue entregado por las autoridades del Servicio de Control y Migración de Aduanas de Estados Unidos. Sí, el ICE. ICE, ICE, baby. Tingui, lingui, lingui. ¡Au! Ting, ting, tingui. Sangui, sangui, dirongui. ¡Au! Bueno, esos agentes de la Fiscalía General del Estado de Aguascalientes lo agarraron tras una orden de aprehensión en su contra por el delito de robo calificado. ¡No puede ser! ¡Los de Aguascalientes está blindado! ¡No! ¡Por amor de Dios! ¡Ay, por amor de Dios, por amor de Dios! ¡Cha, cha, calangañanga, chilingolingo! ¡Ese hombrecito yo me lo tengo! Sí, robo calificado. De acuerdo con los hechos y desechos que integran la carpeta de investigación, el primero de mayo del 2021, el ahora imputado, sí, el ladronzuelo, el ladrón, róbame mi corazón, ladrón. Bueno, ingresó en compañía de diversas personas a un inmueble destinado como bodega. Sí, o sea, sí, la mamá de los bodeguitos. Una bodega. Ay, es un chistecillo, qué simplones. Bueno, él iba acompañado, ¿verdad? Con diversas personas. Obviamente, ¿verdad? De dudosa procedencia, esos amigos mal influenza. Es como el gabazo y el dedos que, ay, no, quién sabe cómo son esos. Ingresaron en el interior de adentro, ¿verdad? De esta bodega ubicada en la calle 20 de noviembre, en el fraccionamiento de Ejido de Montoro. Sí, aquí en Aguascalientes, donde nunca pasa nada. Se encontraba cerrado, delimitado lugar. Presuntamente se apoderaron de diversos objetos que se encontraban en el interior de la parte de adentro. Así es. Tras la denuncia correspondiente y como parte del seguimiento de las labores de investigación, se estableció que Carlos N., sí, Carlos V, vamos a ponerle así, para que no se diga nomás como que se encontraba en territorio estadounidense, sí, ay, pegando el rufi, pásame rufi, perro. Estaba en el estado de Texas. Ante ello, la Fiscalía General del estadio de béisbol, no, del estado, pues obviamente le dijo a Liza, ay, tráiganme ese perro. Ya cobraron ustedes su cuota de $10,000 por agarrarlo. Tráiganmelo al perro. Para que pague lo que debe el hijo de su Pink Floyd. Para que vea lo que es bueno. Y pues bueno, ya está detenido. La información noticiosa. Al momento y al instante. Con su periodista de confianza. Sí, la que nunca la cajetea y nunca la embarra. Rosa Mesta. Vamos a música, papis. Y regreso con más. ¡Hombres!

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mandar saludos, U2, a todos mis seguidores, ores. En especial al

0: La rosa, güey, que tiene un vestido que tiene un chile en toda la chichota, güey, la chichota. Hombre, güey, David, me puse como burro en primavera, güey, pero de aquellas. Ah, saluditos a Rosa Mesta. Carnal, les voy a dar lectura a todos y cada uno de sus mensajes, ¿verdad? Que los están enviando, que me dan bastante sentimiento, güey. Estos mensajes que me manden. Dice por aquí. Hola, querido Wari. Te escribe tu seguidor. Yo te sigo de atrás tiempo. Wari, quiero que me complazcas, por favor, con una melodía. Algo de los chicos del rancho. Atentamente, Salvador desde Calvillo. Chava, ahorita te la pongo y la canción también, mijo. Desde por acá, ¿qué onda, mi Sugar Boy? Saludos. Yo no soy el Sugar Boy, güey. Yo soy el Wari, güey. Saludos. Allá a Toronto, en Ontario, Canadá. Canadá. Saludotes. Otes, otes, otes. Y todo lo que termine en otes. Otes, otes. Saludos, canales, a todos los que andan allá, va. Pobrecitos, ese frío que hace por allá, güey. Se me hacen los huevos chiquititos, chiquititos. Se me hacen los huevos que le suben unas pinches nuecesitas, güey. Dice por acá. ¿Dónde, canal? ¿Qué tranza? ¿Dónde a mí? A tus órdenes de tacos. ¿Qué transita por tus venas, mijo? Déjate caer. A ver, déjate caer. ¿Qué vale qué?
1: Buenas tardes, mucho lugar. Saludotes y bendiciones. Ahí en el Teto Conterrero, ¿qué va, La neta, mis respetos. Está chido tu ambiente.
0: ¿Cómo le ponen casa a ese güey de Chugar?
1: La mejor de los éxitos. Ahí es la mejor.
0: Gracias, carnal.
1: Y aquí tienes un oyente más fiel, no. A partir de ayer.
0: Ay,
1: qué bárbaro.
0: Mándanos los saludos en efectivo, macana.
1: Una hora más favorita, aquí es la mejor.
0: Ánimo, carnal.
1: Saludotes y bendiciones.
0: Dale, pues, saludos al coche, saluditos, mijo. Le quiero mandar un saludito también a Miguelitros. ¡Miguelitros! Allá en Rincón de Pomos. Van del Riel. El gordito, el cachetoncito que canta, güey. ¿Sí lo han visto? La vez pasada, güey. No, güey, te lo voy a contar una anécdota. Lo voy a contar una anécdota, güey. Llegaron ahí.

0: Se acabó toda la botana, güey. Saluditos a Miguelitos allá en Rincón de Pomas. ¿Qué onda, carnal? Déjate caer.
1: Buenas tardes, mi Guari. Aquí pasa con el Guari en el 93.7.
0: Abuelita, soy tu nieto.
1: Un cumbión.
0: Simón, carnal.
1: Pero acá un cumbión perrón.
0: Ahorita te los echo, mi cuenta, te los echo todas. Arre, arre, Lulú.
1: Que tengas buena tarde, mi Guari.
0: Ah, buenas las morritas de allá de Villas, güey. Esas están bien buenas. Ya huele, que tranza, llena.

Sugar, güey. Yo soy el marihuano. ¿Y qué napilingas, perro? Vamos con música. Ahorita retornamos con más del show de Guari. Sí, aquí, en mi estación que acabo de comprar. En Aguascalientes. Por cierto, les quiero mandar saludos a unos güeyes, ¿sabes? Que en la mañana me mandaron saludos en su estación pedorra.

0: 6:49.
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carnales. 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
1: ¿Cómo andan, muchachitos? Buenas tardes. Ya a las 7 con 6 minutitos, 7-6 a través de la mejor FM 93.7. ¡El Sugar Boy! Vamos, que musiquita, regresamos, tenemos información, pero sobre todo, mucha diversión en esta nuestra segunda hora. ¡Venga! Dicen que los martes ni te casen ni te embarques, no les hagas caso, por pedo. Aquí nomás, en la mejor

cuerpo empieza a temblar de lado hacia lado. Todo mi cuerpo empieza a ponerse muy extraño. Mi parte delantera, ya saben, como cuando hace frío, empieza a aventar las altas luego. Dije que empieza a aventar las altas. ¡Ay, así! Bien altas. Muy bien. Antes de ir con la información noticiosa, quiero enviar saludos a quienes nos están mandando sus mensajitos a través de las redes sociales del Sugar. Ahí no voy a atender a nadie.

hablen ahorita, chicos, porque si no, me distraen y luego voy a estar como la vieja que ronca en la casa de los famosos. Entonces, no, ahí no. Atención, les voy a dar número telefónico para que quien nos pueda marcar, pues nos marque. Quien nos pueda mandar mensaje, pues nos los mande. En especial el saludo para Toto, cara de perro, que me está escuchando. Es un mayate que conozco de atrás tiempo. Le mando un besito en el peyoyo, como siempre, mi amor, tan hermoso. Bueno, líneas de comunicación y contacto 449-122-5845 es nuestro WhatsAppito. Dije pito y dilaté de volar. Ay, no, cállate, tonta. Y obviamente nuestra línea telefónica 449-9188-937. Ahora sí, me transformo porque yo soy reportera. Voy con la información noticiosa, pero ya, bebé, pero ya. Tracatán. Ah, es que así lo hacen las que salen en la tele. Yo tengo que ponerme así en diva, bien loba, bien truqueada, todo bien padre. Ok, vamos con la información noticiosa, chicas, chiques y chicos y chicken nuggets. Un joven que conducía un vehículo por las calles del poniente de la capital terminó arriba del camellón central. ¡Qué horror! ¿Por qué? ¿Por qué le pasó esto? ¡Ay, Dios mío, santa cachucha de chiconcuac! No, no puede ser posible que este joven que conducía... ¡Ay, va! ¡Arrarán! ¡Ah, chiquiprantul! Mira, páramela. Ah, no, esa no, tonto, la música, bruto. Así, así va. Iba escuchándola. Ay, no, déjame voy. Le voy a dar despacito. Y tingas a pilingas. Así mero le sucedió a este pobre individuo. Sí, fíjate que terminó arriba del camellón central. Lo estrelló contra un poste del alumbrado público sobre el bulevar Adolfo Ruiz Cortines, por lo que, pues, la zona, ¿verdad? Se presentaron estos hombres guapos, talentosos, hermosos, macanudos. Ay, sí, estamos hablando de los superhéroes que andan, por supuesto, en la policía. Ay, qué brutos, qué bárbaros, qué guapos escogieron ahora. Yo pensé que fui a dar una vuelta a la academia y pensé que era una academia de modelos, ¿verdad? Y luego volteé a ver a las muchachas y dije, ay, una academia de caguamas, no de modelos. Tonta. Bueno, la madrugada de ayer, testigos oculares se comunicaron a los servicios de emergencia para indicar que en Boulevard Adolfo Ruiz Cortines, a la altura de la calle Uva Moscatel, se había registrado un incidente vial. ¡Ay, déjame! ¡Kingas zapilingas! No. Ay, bueno. El vehículo era conducido por un joven de tan solo 17 primaveras, tan chiquito y tan bonito. Ay, no, qué horror. Me hubiera encantado estar ahí para dar unas sobadas en la cabeza, porque se pegó en la cabeza del vidrio. O sea, ay, ustedes son bien mal pensadas. Ya me veía yo, ay, sana, sana, colita de rana, si no te aliviarás hoy, mi amor, te aliviarás mañana. Tingililingiling. Bueno, pues el conductor, pequeño adolescente chaquetero, perdió el control del automóvil y se subió al camellón central para luego impactarse a un árbol y obviamente pues a un alborotante del alumbrado público, generando únicamente daños materiales valuados en miles y miles y miles de euros. Ay, 40 mil morlacos obviamente es la cantidad que tiene que pagar, y al no haber tantos lesionados más que la cabeza de este muchachito, pues afectaron el papeleo correspondiente. Se han de ver mochado con los policías. ¿Para qué se hacen? Mendigo madrazo dejó sin luz. ¡Ay, no hubo daños! ¡Perro, se me va a congelar el bistec! ¡A descongelar! ¡Informó! Nada más y nada menos que su diosa, sí, oh, diosa, Rosa.

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Sia el Sugar. Ya regresamos, qué bueno que nos acompaña. No, hombre, bien contentate. 25 minutos ya para que den las 6 de la tarde. Saludos cordiales a toda la banda que ya va de regreso a su casita. Gracias. Dice por acá, saludotes. Cómo no, con mucho gusto. Oye, ¿cómo me pueden encontrar en redes sociales? Muy sencillo, @sugar, sígueme. O Alex García Sugar en todas las plataformas. Sobres, dice por acá, reportándonos desde USA. Saludos a Jaime Herrera, gracias. Échale ganas, dice Lili Colmenares. Austin Medina, mándame saludos, master. Cómo no, con mucho gusto. A mi compra el Austin. Austin Medina, te mando un beso en las meras polainas, mijo. Chiquitín precioso. Ahí donde no te pega el sol, mijo, ahí te mando besos. Ricardo Guerra, saluditos, un abrazo, gracias. Ivy Franco, ¿qué onda? ¿Qué onda, Golda? Te pierdes, Goldita. Dice por acá, ¿qué onda, Dona Lea? Me manda saludos, carnal, sí, con mucho gusto. Dice por acá, mándale saludos a Rosa, de parte de Rafael o Rafa Martínez, dice, soy chofer de Didi. ¿Puedo ser su Pikachu? Bueno, ahorita que venga Rosa Mesta, le preguntamos, carnal. Ahorita que venga Rosa Mesta, con mucho gusto le preguntamos. Oiga, por cierto, el día de hoy le voy a dar un dato interesante. Estos datos son, aunque usted no le importe. Claro, datos informativos que probablemente usted los pueda utilizar. ¿Sabía usted que los oídos siguen funcionando mientras duermes? Y si no, pregúntele a Gala Montes. Así salió corriendo del cuarto, ¿eh? En la casa de los famosos. Bueno, tu cerebro continúa procesando sonidos, aunque filtra muchos estímulos para permitirte descansar. Pero en sí, ¿sabías tú que los oídos siguen funcionando mientras duermes? Aunque a usted no le importe. Es información que no cura, pero te la curas. ¡Yeah! ¡Vamos a música, mijo! ¡Ponle play!

¿Qué onda, mi? Saludos, dice, ¿qué onda? Saludos para el Dani, que nos vimos la vez pasada en el... No puedo decir que nos vimos en el Parrandas, güey, porque andamos acá, güey. Aquí estoy escuchándote desde una cafetería en la Barranca. ¡Ajá! ¡Sacatito para el conejo! Para mí que esa cafetería es disfrazada, güey. Has de vender brownies. ¿Cómo se llaman los brownies? Es que no puedo decir brownie, güey. Mágico, güey. ¿Vendes pastelillos mágicos o qué? ¿Sacatito para el conejo? ¿Qué no? ¿Con los ministerios? ¿Qué con la noche lo que era con la roca, güey? Saluditos. ¿Qué onda? A ver, ¿qué onda con este güey? A ver, ¿qué onda? Ya está reportando este batirá. ¿Qué tranza a mí? ¿Qué rollito con

En especial a don Próculo. Culo, culo, culo. ¿Qué onda, Guari? Me da mucho gusto escucharte. Mira, me acuerdo cuando te escuchaba. Ya me empieza a dar sentimiento, güey. Porque... Dice, les voy a leer este mensaje. Querido Guari. Que chica, sentimiento. Querido Guari, le dan lectura. Me da mucho gusto volver a escuchar tu hermosa, fresca y dulce voz. Atentamente, Juana la Chichona de las Exivaguitas. Juanita, te mando un beso y te mando un... En el mero corazón, en el mero corazón de los vistos de las Exivaguitas. Allá en Villa de Nuestra Señora de los Asaltos. De puro licenciado. Y en la Barranca también saludotes cordiales, ¿verdad? Pa' Juan Pachacha, sacatito pa'l conejo, mijo. Dice por acá que si les puedo poner un comión, con mucho gusto, loco. Bueno, tengo que dejarme...

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0: ¡Ay, qué bonito! ¡Qué bonito, qué bonito! Muchachos, muchachos, a través de la mejor FM 93.7. Ya estamos en nuestra tercera hora, ¿en serio?
1: No lo puedo creer.
0: Increíble. Bueno, 8:07. Vamos y venimos. Estás en el Sugar Night Show. A través de la mejor FM 93.7. Aquí nomás.

nieto. Abuelita, soy tu nieto. Cuando dijeron el papucho de papuchos, abuelita, aquí tu mera servilleta Yolanda Saldívar. A las 8 de la noche, loco, con 10 minutos. 8, con tus pies me abrocha. Saludos a los yoyis, que andan yoyis. Matamos Mandorria, que se está reportando, carnales, a través de las marilíneas. Sí, aquí en mi estación que acabo de comprar. Oh, le quiero mandar un saludo. Le quiero mandar un saludo muy especial a mi tío Mauricio, no sé creativo. No le compré la estación. Le quiero mandar un saludo a una morrita, loco, que me está escuchando ahí en la Star, güey. Ella vive del lado fresco, o sea, pegado por acá por Segundo Arete. Entre Primero y Segundo Arete, ¿eh?

canal. Ay, güey, no, una chichota bien grande, Gabriela Serra. Saluditos, dice. Dice por acá. Mándame saludos. A Lupita Tristán. Saluditos, Lupita. ¿Qué tranza a mí? ¿Qué andas haciendo? ¿Qué? Hola. Se salió del futbolito, está chaparrito, güey. Prima del Gabazo y del Pato, güey. Saluditos. Saludos a Hortensia, que me está escuchando allá en León. ¡Wow! El León. Yo tengo la techa, ¿verdad? Ayala, saluditos.

empieza a dar tristeza, güey. Le voy a dar lectura a su carta, dice. Querido Wari, punto y seguido. Querido y adorado Wari, te escribo estas sencillas letras para decirte que a ver cuándo vienes a visitarme aquí a mi negocio que vendo sushi. Güey, ese es un comercial, no, güey, no. Pero te mando saludos, carnal, para que veas que no soy gacho. Te mando un saludo y te mando un beso donde no te pega el sol. ¡Sí, vini, vini! ¡El alma! Dice por acá, ¿qué onda? Dice, ay, ya me contesta esta ruca. Y le dice, ¿qué onda? Al rato te digo dónde me des el beso. Era, ¿qué onda, güey? Y una vez te advierto, ruca, ahorita ando como burro en primavera, morra. Ni le saques...

estoy bien enfermo, güey. Okay. Mándame un besito, mija, para ponérmelo en la mera champeta. ¿Qué onda? ¿Qué dice por acá? Ay, no, dice, ¿qué onda? Ah, saluditos, dice Lupita, gracias. Que le mande saludos a su mamá. A la mamá de Lupe.

hija de su Pink Floyd. Dice por acá, mi Guari, me da muchísimo gusto escucharte, carnal. Dice, carnal, te sigo desde hace muchos años. Y ya me empezó a dar sentimiento, güey, ¿no? ¿Por qué hacen eso, güey? No es un chulo. Dicen por acá, querido y adorado Guari, punto y seguido. Mi mamá se llama Malena y vende gorditas. Y hace 10 años que te fuiste, no le pagas. ¡Angasun! ¡Ingasun! ¡No, güey! ¡Vámonos! ¡Quiero corriente! ¡Pinche quemón, güey! ¡Ponme una pinche rolada! ¡Ponme una rola! ¡Pero desde esa capacidad! ¡Déjate caer, hijo! ¡Déjate caer! ¡Y ya! ¡Ya! ¡Saludos a todos mis seguidores! ¡Vámonos! ¡Vámonos!

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Me encanta cuando me anuncian porque, ay, todo mi cuerpo se pone, pero, ay, pero las altas a todo lo que da, chiquillas, chiquillas cariñosas. ¿Qué tal? ¿Cómo están? Buenas noches. Muy buenas nachas tengan todas y todos. De verdad, estoy muy contenta. Ya 28 minutos para que den las 9, 28 en las 9, la colita se te mueve. Tengo una lista enorme de hombres que me siguen pues enviando sus mensajitos con muchísimo gusto y van los saludotes. Dice, ah, primero para Sandy que nos está escuchando en una clínica, ella es enfermera y ahorita en este momento están operando. Gracias. También para Charlie y su esposa Rosy que, ay, es mi amiguis. Ay, ¿te acuerdas, gacha? ¿Cómo funábamos a todos los pinches viejos pelados? Saluditos a la jefa, a la Rosy y al Charlie, les mando un beso en las polainas a los dos. Dice por acá, saluditos. Te estamos escuchando, Rosa Mesta. Gracias, el Monterrey Nuevo León. ¡Ay, qué honor! ¡Saluditos al Charlie Huerta! Ay, es un mayate que tengo por allá al Monterrey, que de hace tiempo que no me escribía. Amor hermoso, te mando un beso, un abrazo y todo, todo lo que me sobra. Ya sabes qué es, bebé, ya, tú ya sabes qué es. Saluditos al Charlie Huerta. Ay, no, pues es un mayelo que tuve hace muchos años. Allá en Matamoros, Tamaulipas. Gracias también, hablando de mayates, le quiero mandar un saludo muy especial con todos los trucos, besos y abrazos a un amiguis, pero un amiguis de verdad, ¿eh? Quiero mandarle un saludo al buen Toño de Megacable. Ay, no, el Toño, todo el mundo lo conoce como el Papa, sí, el Papalote. Tiene unas orejotas, ay, bebé, pinches orejones, ay, no, para agarrarte, papi, darte unos jalones, ay, bebé, pero ya sabes que es juego. Ya sabes que yo te quiero, te adoro y que... Ahí nos vemos próximamente, bebé. Cuídate mucho, Tony. Tony, ay, Tony, Tony. Ra, ra, ra. Chiquitibum bombita. Chiquitibum bombita. Ay, no es jotita. O si eres, te descubrí. ¡Descubierta, amiga! Pero ya, vamos rápido con la información joticiosa. Sí, porque yo soy periodista. ¡Soy periodista! ¡Sí! De verdad. Ay, no, vamos con la información, chicas, chiques. Aquí comienza el joticiero.

historia del día de hoy se trata de el chalaquillas. Así es. Se lo echó de un balazo en el pecho. Este vato, sí. Pero bueno, les cuento el contexto de la historia para que lo entiendan. Elementos de la Agencia Estatal de Investigación y Criminal, AEICOW, abreviado, ¿verdad? Lograron la captura de Brandon N., alias el Chalaquillas. ¡Qué rol! ¡Ichi Chalaquillas! ¡Ay, asesino violador! ¡Ay, chacal! ¡Cómo me goofy! Bueno, lo detuvieron como probable responsable de haber asesinado de un balazo en el pecho a un jefe durante una riña entre tres pandillas del fraccionamiento Paseo de San Antonio. ¡Ay, allá donde nunca pasa nada! Un lugar bien tranquilo donde hay puro licenciado. Ay, identificado también, ¿verdad? El joven que perdió la vida, que obviamente, pues ya no suspira, ya no puede escuchar este programa, él, por obvias razones. Ya está en el más allá, o en el más acá, no sabemos dónde, si arriba, si abajo. Pero aquí ya no está, ya no nos puede escuchar. Llevaba el nombre del Chore, mira, hablando de orejones, te digo, pinches orejones. Ay, no, pero este le dio un matarile. Toño, espero a ti no te dé matarile un compañero. Bueno, el Chore de 21 años de edad, ¿verdad?, fue el que perdió la vida. El crimen se consumó el domingo 30 de agosto alrededor de la 1:35 horas en las calles de esa zona habitacional tan maravillosa al sur de esta nuestra capital, donde nunca pasa nada y está blindado todo. Integrantes de las bandas conocidas como las KDC-18, los TXL-18 y los últimos 13, porque antes eran 18, pero estos se los echaron. Por eso ya nada más son los últimos 3, ay no. Bueno, sostuvieron un enfrentamiento, pero ay de aquellos. Estaban agarrándose a mandadas, pero bien feo, ¿no? Hubieras visto tanto madrazo y las señoras gritando: ¡Déjalo, perro infeliz! ¡Te vas a sacar una tripa, hijo de...! Y le sacó la tripa y que se lo echa. Sacó la pistola y se lo echó de un balazo. No se lo echó de la tripa, ¿verdad? Porque luego lo confunden. Ay, bueno. El Chalaquillas utilizó un arma de fuego y disparó hacia donde se encontraba la víctima y otras personas más. O sea, dijo: ¡Ingue su mande caiga! Y tracas. Pues le pegó al mendigo Chore. Era imposible no atinarle. Pues no podía correr. Lo detenía el vuelo las orejotas. Ay, no. Sin embargo, al realizar una segunda detonación, el proyectil hizo blanco en Junior Ismael. Ay, no, qué nombre. Bueno, descanse en paz. Cayó al piso herido de muerte. Brandon se dio a la fuga del sitio y momentos después paramédicos de la Coordinación Municipal de Protección Civil pues obviamente confirmaron el deceso y pues ya, que ya no suspiraba, más bien apestaba un poquito feo el muchacho este que perdió la vida. Brandon pues obviamente se da la fuga, ¿verdad? Y pues, ay no, qué horrors. Mientras tanto, pues obviamente los agentes ministeriales tan guapos ellos, todos jovencitos, mamados, tatuados como andan ahora, así los aceptan en la fiscalía. Todos ellos guapos con sus mendigas pistolotas así. ¡Ay, abusones! ¡Ay! ¡Espósame, perro! Bueno, ellos pues obviamente anduvieron haciendo sus investigaciones, ¿verdad? Vivir aquí, vivir allá, ¿dónde estará? Ay, no, quién sabe, será melón, será sandía, será la jota del otro día. Y pues dieron con él. El juez de inmediato, pues, giró la orden de aprehensión en su contra y los elementos de la AEIOUS, ¿verdad?, lo presentaron ante el juez para que, pues, le dicte rápido, pues, obviamente, vinculación y proceso a prisión preventiva oficiosa, al menos por 2 meses, mientras, obviamente, se terminan las investigaciones. El Chalaquillas fue, pues, obviamente, ingresado al Centro Penitenciario Estatal de Aguascalientes, donde le dieron su mendiga bienvenida al hijo de su perra madre. Ya lo estaba esperando el negro y el chino para que pasara al cuartito de las desgracias y decirle: ¡Bienvenido, toma, por! ¡Ay, qué horror! Ojalá algún día yo vaya de visita ya a Big Brother, a la casa de los famosos que se encuentra a la salida de Calillo. Le mando un saludo a todos los que están ahí encerrados. Ay, chiquillos, voy a ir a la visita conyugal pronto. Informó la mera perra de las noticias. Sí, la auténtica, la única. Todas me imitan, todas. Soy Rosa Mesta. Tiri, tiri, tiri, tiri, tiri, tiri, tiri.

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0: Omar.
1: ¡Ay, dolor! Oiga, les recomiendo que estén muy al pendiente de las megas promociones que tiene, por supuesto, La Mejor FM. Mañana más del mochilazo, las tablets, así que siguen escribiendo a sus chavitos porque esto se está poniendo sensacional. Se quiere ganar una tablet y pues hay que aprovechar, ¿no? Sobres, regresamos con más para despedirnos. No nos vamos. Faltan 10 minutos para que den las 9 de la noche. Aquí nomás en La Mejor FM.

Que dure tan poquito, vamos a pasar a retirarnos sin antes agradecer a todas, a todos y a todes, ¿verdad? A todos, muchas gracias, de verdad, por acompañarnos en esta nuestra segunda noche, y la neta, muy contento, a través de la mejor FM 93.7, agradecido con todos. Se van a quedar en excelentísimas manos, ya está aquí el Patito, llegó súper temprano, porque trae todo su espectáculo de luz y sonido y pirotecnia, se la va a pasar súper mega sensacional. Sin antes, mañana recordarle que tenemos muchas promociones, esté al pendiente.

sobres, menos yo. No, sí, también, aquí nos damos sobres. Ánimo, pues, no se despegue, chicos, chicas. Muchísimas gracias, que Diosito los bendiga. Que tenga buena noche, les mando un beso. Sus meras bombis a todos, gracias. Sugar Night Show a través de la mejor FM 93.7. 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

449-188-937. 449-188-937. Haciendo la invitación para que se pongan en contacto también todos los que están ahorita metiéndole duro a la chamba. Si estás trabajando en

aquí estamos nosotros pegándole. Ya en esta semana arrancamos con cambios nuevos en La Mejor. Y bueno, uno de ellos es que ya los voy a estar acompañando de 9 de la noche a 11 de la noche, papá. Así nomás, ¿eh? Dándole con todo. Así que los invito para que se pongan en contacto también en el centro de WhatsApp 449-122-5845. 449-122-5845. Y bueno, hoy en la Pato Aventura, me acaba de llegar una Pato Aventura. Dice, hola Pato Guacua. Soy Fer. Dice, te comento mi Pato Aventura, mi patito Cuacua. Dice, te comento mi Pato Aventura. Resulta ser que tengo 2 días sin jale. Ah, ok, ok. ¿Pero por qué? ¿Qué hiciste? Ok, bueno. Dice, resulta ser que empecé a andar con una persona. Una persona, una fémina, aquí en el jale. Bueno, donde trabajábamos. Y ella se desempeñaba como la que hacía la limpieza ahí en la empresa. Estamos hablando que es una empresa muy grande. El nombre no me lo dijiste, mi Fer, ¿eh? Dice, pero resulta ser que nos corrieron hace 2 días, mi Pato Gacuá. Se nos hizo fácil el domingo meternos ahí al cuarto de las escobas y ponerle pero duro y sabroso, mi Pato. Te pasas de lanza, mi Fer. Dice, todo chido y hasta que me imagino que se dieron cuenta el supervisor, pero pues ya cuando terminaron.

0: salir de la bodega de las escobas, ahí donde guardan todos los materiales para la limpieza. Estaba el supervisor, no nos dijo nada, nomás nos dijo, vénganse para acá, voy a hablar con ustedes. Y tómala, nos dieron cuello, mi pato Bacuá. Esa es mi pato aventura, espero y la compartas, no digas la empresa. ¡No me la pusiste, menso! Dice, comparte esta patoaventura, mi pato Bacuá. Siempre te escucho. Gracias por estar en la noche. De parte de tu compa Fer. ¡Mi Fer! Pues ni modo, carnal, a buscar, jale. Y pues yo digo, carnal. Yo digo que vayan los dos a llevar solicitud juntos, Los dos. Vayan ahí dejando su mensaje, 449-122-5845. ¿Tú cómo lo ves? ¿Lo ves válido tener pareja ahí en el jale o qué onda? Porque en muchas empresas ese es el código, ¿no? De que no puedes tener pareja en el jale. Adelante, platícame tu pato aventura. 449-122-5845. Hola, buenas noches.
1: ¿Qué traes a mi patito, compa? ¿Qué traes a mi patito? Aquí andamos.
0: Qué bárbaro.

0: echándole ganas a transporte de personal.
1: ¿Ánimo de qué empresa o qué?
0: Vamos haciendo ruta de Jesús María para Donaldson 1.
1: Ánimo, allá, compadre.
0: En Ciudad Industrial.
1: Ya está, mi hermanito.
0: Aquí andamos, mi patito, echándole ganas.
1: Te mando un abrazote, papi, Donaldson. Me imagino que ya llevas ahí a todos a bordo. A ver, ánimo, que platiquen, que platiquen. A ver, ahí pregúntales a los que van ahí ya bien parqueados en el asiento. ¿Sí se puede tener pareja ahí en Donaldson? Sí se puede, o sea, es que este compa, mi compa Fer, dice, te comparto esta fotoaventura. Y bueno, no me dice la empresa, pero sí dice que pues el domingo se les hizo fácil. Pues es que andaban crudos, ¿no? Me imagino. Dice, y se nos hizo fácil meternos al cuarto de las escobas, mi compa, ponerle duro y sabroso. Salimos, terminamos, todo a gusto, y ya nos estaba esperando el supervisor. Chale, lo que me preocupa es si estaba pegado a la puerta el supervisor, ¿verdad? Imagínate. Ahí, no manches. Di el nombre de la chava, hombre. Aquí todo se queda en secreto. Yo soy Jorge Luis El Pato Guacuá, tu locutor de cabecera. Y te acompaño hasta las 11 de la noche a través de la mejor 93.7. Platícame tu pato aventura.

quiere ir y no cabe, le mandamos a poner un portón, la neta. Le ponemos un portón para que salga completito todo, con todo el equipaje. Ahí está

0: ahí. Sí, bueno, bueno. Bueno, bueno.
1: Bueno.
0: ¿Qué tranza? ¿Quién habla, hermano?
1: A ver, Toñito.
0: Ese es mi Toñito. ¿Qué andas haciendo, mi Toñito?
1: Ya, a punto de descansar, pero aventándome con mi programa aquí en el patito.
0: No, hombre, aquí andamos, mi hermano. O sea que te vas a dormir conmigo, papi.
1: ¿Cómo dices?
0: O sea, escuchándome, escuchándome. O sea, no te emociones, compa, ¿eh? Toñito, no te escucho bien, como que se te está cortando tu llamada. A ver, pégate bien el teléfono.
1: ¿Me escuchas?
0: Cortadón, hermano. A ver, ahora sí habla.
1: Ahora sí, ¿me escuchas?
0: Ahora sí, ya te escucho bien, perronzote, mi Toñito. Pues adelante, manda tus saludos, quema a quien tú quieras quemar. Estas son las patoaventuras con el Pato Guadacuá de la mejor. ¿Sale, mi rey? Adelante, te escucho, papi.
1: Quiero hacer empatía con el compa que mandó su patoaventura.
0: Simón, ¿a qué te pasó a ti?
1: Lo mismo.
0: ¿Dónde trabajabas tú?
1: Está ahí en Colombia.
0: Ajá.
1: Me metieron pasando una compañera. Sí. Y igual, pues ya estaban
0: punto
1: de
0: no manches.
1: No, no se vale. Y que el amor es libre, ¿no?
0: El amor es libre, carnalito, y más cuando lo encuentras ahí, o sea, compañeros de trabajo, yo creo que es lo más bonito, ¿no? Que puede pasar. ¡Ey, bro!
1: ¡Ey!
0: Nah, pues está súper chido. Entonces te cacharon en la con las manos en la masa, carnal. Bueno, a ella. Bueno, ya está, mi hermanito. ¿De dónde me hablas, carnal?
1: El amor es primero.
0: El amor es primero, obviamente. ¿De dónde me hablas, carnal?
1: Mi papito.
0: ¿De dónde me hablas? ¿De qué colonia me hablas, papi?
1: Ah, de la carita.
0: Ánimo, mi hermanito. Dígame, aquí nomás.
1: Ánimo.
0: ¡Hey! No, anda bien dormido mi compa, ya se va a dormir, ¿sí o no? Pero vámonos con más de la música, 449-122-5845, pues ahí está, ¿eh? Otro camarada que lo hallaron con las manos en la masa, bueno, más bien a ella, ¿no? La encontraron así con las manos en la masa y en la empresa, en la Mazacot. ¡Saludos para mi compa Runy Franco! ¿Qué onda, profesor Runy Franco? Anda escuchando la mejor 93.5.

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0: ese rolón. Una rolita de original de Los Ángeles Azules, ¿verdad? En la voz de Jorge Medina, Josie Quen. Oigan, Jorge Medina, Josie Quen, pero Jorge Medina anda en la Unión Americana de a solitario, ¿verdad? O sea, como que le está gustando más la feria a Jorge Medina, porque sí anda resentido en el Josie Quen. Aparte de que, bueno, no puede entrar a Estados Unidos por cuestión de las visas, ¿verdad? Josie Quen no puede entrar a la Unión Americana por la cuestión de la visa. Entonces le dijo, ¿sabes qué? Mi compa Josie. Pues me voy a aventar una girita allá en el Gabacho yo solo, mi compa. ¿Se agüitó o qué? No, pues sí, sí se agüitó. Vámonos al centro de mensajes, 449-122-5845. Platícame tu patoaventura en esta noche, ¿sí? Las patoaventuras del Pato Guacuá. Me puedes mandar tu patoaventura de lo que sea, ¿eh? En esta ocasión estamos platicando de un camarada, mi compa Fer, que lo corrieron el domingo del jale de una empresa. No me quiso decir de qué empresa lo corrieron del jale por estar echando pasión con su compañera de trabajo en el cuarto de las escobas. A este carnal, así, literal. Eso sí, dice, muy educadamente, lo dejaron terminar a gusto. Y luego ya, en cuanto abrió la puerta de la bodega de las escobas, va para afuera mi compa, con todo y acompañante. Adelante, ¿qué dice la bandera? Hola, buenas noches.
1: Hola, Pato Cuacuá. Pato Cuacuá, aquí reportándose el brilloso.
0: ¡Semibrilloso!
1: Hablamos en la vuelta y vuelta, qué mi barba, Pato Cuacuá.
0: Simón.
1: Bonita programación, bonitas rolas que pones.
0: Es que aquí andamos al puro perro llevazo.
1: Acuérdate que te escucho de... Ya. Recuerda más bien que te escucho desde cuando estabas en la tarde. Ánimo. Y desde ayer, pues, en la noche.
0: Qué va, hermano.
1: Bonita programación, mi Pato Cuacuá. Y aquí andamos en el taxi a la vuelta y vuelta.
0: Ánimo, mi brilloso.
1: El brilloso.
0: Pero qué número de taxi traes. Cuacuá. Saludos, hermano. ¿Qué número de taxi traes, mi bro, eh? Ánimo, repórtense también a la línea telefónica 449-9188-937. 449-9188-937. A toda la bandera que ya está en casita descansando, les mandamos el saludo cordial. Dice Pato Cuacuá aquí con el reporte. El reporte de esta noche. Mi compa Rafa dice que está cerrada la circulación de Primer Anillo por el paso del nivel de López Mateo,

0: info. Ahí, o sea, si usted viene del Chapetes hacia acá, hacia el centro, ni pase por ahí porque está, bloqueada la circulación, ¿verdad? Vamos a hacer más de los mensajes, 449-122-5845, tenemos bastantes, gracias Aguascalientes. Estamos en las Patoaventuras con el Pato Cueco, su locutor de cabecera.
1: ¡Hola! Locutor de cabecera.
0: ¡Ay,
1: mándame un
0: saludito,
1: un patito, que estoy
0: pendiente!
1: ¡Ay, por favor,
0: un
1: patito, gracias!
0: ¡Y
1: buenas noches,
0: Patito! ¡Buenas noches! ¡Pepito el Grillo! Te mando un saludote, granito, gracias por estar escuchando la mejor. 93.7, tenemos más audios, gracias Aguascalientes.
2: Buenas noches, Dios lo bendiga. Oiga, pues ahora sí que estamos acá preocupados porque la amiga Yasmín y su amiga Amani van manejando y imagínate, nosotros estamos atrás, haciendo una oración, mijo.
0: Ah, canijo, no, pues entonces en este momento hay que persignarnos todos, por favor. Agarra el rosario, compa. ¿Sí te sabes el rosario? Pues aviéntatelo, mi compa. Saludos a estas damas que van manejando. ¡Ay, no más este rolón! Es a cargo de Edencito Muñoz con Alfredo Olivas. Se llama Recuerdos en

escuchas la mejor 93.7. Ahí está Virlán García con este rolón que se llama Mi Entorno a través de tu estación 93.7, la mejor. Sí, Aguascalientes. Y llega el Moisito, el Mollejas. Y como dice mi Moy, ¡ay, dolor! Esta rolita le quedó perrísima al Moy. Bueno, varias, ¿eh? La de Corazón. Tiene muchas el Moy, aunque sean cover, pero sí, la neta, trae un vocerrón. Y bueno, quedó demostrado este sábado pasado ahí en el Palenque de la Feria. Neta. Lleno total, Moy Bobadilla. Aquí lo tenemos en vivo a través de la mejor 93.7. Muy buenas.

0: 9:56.
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en las patoaventuras con el Pato Gacuá. Mándame la tuya, 449, la patoaventura. Así arrancamos. Llega este rolón, este cargo de Peso Pluma, Tito WP, se llama Daño. Recibo tu mensaje, 449-122-5845. Sale 449-122-5845. Línea telefónica habilitada, 449-9188-937. Estamos aquí con el orden, pero con desorden. Sí, a gusto. Venga, dándole con todo. Es la mejor.

0: 3.7. ¡Ánimo, ánimo! ¡Repórtense en esa noche! Ya son las 10 de la noche con 7 minutos. Estamos en vivo. ¡En vivo! ¡Sí, sí, sí! ¡Ay, ay, ay! ¿Cómo de que no? ¡Sí, sí, sí! Hasta las 11 de la noche, ¿eh? Aquí estamos. ¡Salucita de la buena! ¡Salucita con café! ¡Salucita con café! Vayan ahí dejando su mensajito, sale 449-122-5845, 449-122-5845. Platícame tu patoaventura, ¿sí? Platícame tu patoaventura. ¿Qué andas haciendo en esta noche? Vamos a escuchar audios, 449-122-5845. ¡Adelante!
1: Aquí nomás, la mejor con el patito Cuacuá, el tutor de cabecera.
0: Simón Carral.
1: Mi patito, aquí andamos ya. Sacando la última vuelta de la ruta 4 desde tu pueblo natal.
0: ¡Arriba, Jesús María! María!
1: Sí, señor. Aquí andamos, patito. Buenas noches.
0: Ya y está. Reinito, te mando un saludote, papi. Perro, ruidazo se oye. Se nota que sientes en el camión, ¿verdad? Se nota que todavía no te cambian el camión. Se nota que traes un camión viejo. Perro, ruidazo. Ahora, hermanos de los audios, 449-122-5845. Bueno, hoy la patoaventura se trata de que un camarada y un camarada me mandó un mensaje aquí, un radio escucha, me dice, Pato Cuacuá, me llamo Fer,

saliendo del cuarto de las escobas, nos corrieron. Bueno, yo les pregunto a ustedes, ¿creen que es posible tener una relación en el jale? Sea amante.

0: ¿Se va a hacer o no se va a hacer?
1: Las
0: la carnita está, sácalas. Salucita con café, salucita con café, carnal. Yo puro salucita con café, mi rey, ¿eh? Vamos a escuchar audios y también línea telefónica habilitada. 449-122-5845. Estamos en vivo, ¿eh? En vivo, ya con cambios nuevos en la mejor 93.7. Y obviamente, obviamente, uno de esos cambios es que yo los voy a estar acompañando ya todos los días de las 9 de la noche hasta las 11, ¿sale? Dice, saludos, mi pato guacuá, y feliz cumpleaños a mi hijo, Axel, alias el...

0: primoroso, ánimo y carismático. Te mando un saludo, gracias por estar escuchando a lo mejor 93.7. Ahora son más de los audios, tenemos bastantes. Gracias, Aguascalientes.
1: Aquí nomás lo mejor FM 93.7 con el tranza, pato compa. Que tranza, carnalito.
0: Eso es Rafa.
1: No, no, pues mira, la neta. Así está permitido, la neta. Sí, de repente andarse comiendo ahí una compañera del jale.
0: Ay, qué rico.
1: Pero escondidas, como ahí en el jale. O sea, sí, está chida la adrenalina y qué chido, ¿verdad? Pero en el jale no, compadre. Afuerita. Hay que cuidar primero lo que deja.
0: Y luego lo
1: y
0: que apende.
1: Lo que apendeja. Sí, bueno, o sea, bueno. Tonto, mijo.
0: Entonces tú recomiendas decirle a tu compañera del jale, ¿sabes qué, mi amor? Nos vemos en la salida. Se aplica así, vas a ver a la salida. Sí, compa, sí, aplica eso. Bueno, vayan ahí dejando su mensaje, ¿sale? 449-122-5845. Muy buena noche. Es un gusto y un placer acompañarles y llevarles buena música. Y esto no parece martes, esto parece sábado ya. Yeah.

0: Frida junto con Oscar Maidone. Muy buena noche, muy buena noche. Salucita con café, salucita con café. Aquí andamos, ¿eh? El Pato Gacuá, su locutor de cabecera, sí. De 9 a 11 de la noche a través del 93.7, la mejor Aguascalientes. Ánimo, vayan ahí dejando su mensajito, ¿eh? No, ¿sabes qué? Es lo que me da gusto y me da mucha emoción que están conectados conmigo y que están escuchando la radio. Chicos y grandes, ¿eh? Chicos y grandes están escuchando la radio, mi compa. Me mandó un mensajito mi queridísima Fátima. Y bueno, Fátima, tú ya deberías de estar dormida. Tienes que ir a la escuela mañana. Fátima, ya son en este momento las 10:19. Fátima, ya duérmete, mi niña. Bueno, hay que nomás escuchar tu audio y luego ya. ¡Adelante!
1: Sí, sí, sí. ¡Ay, ay, ay! ¡Cuá, cuá, cuá! ¡Buenas noches, Fatito!
0: ¡Buenas noches, Fátima!
1: ¡Soy Fátima, te quiero mucho!
0: Yo también te quiero mucho, Fátima. ¡Qué linda eres, eh! Yo ya te hacía dormida ya, disfrutando de la noche y está escuchando al Pato Cuacuá. ¡Es una niñita, no manches!
1: ¡Sí, sí, sí! ¡Ay, ay, ay!
0: ¡Qué emoción!
1: ¡Buenas noches, Fatito!
0: ¡Ay, qué bonito!
1: ¡Soy Fátima, te quiero mucho!
0: Yo te amo, mi Fátima de oro, ¿eh? Saludos a toda tu familia y ahora sí, ya duérmete, Fátima. Ya, ya escuchaste tu saludito, Fátima. O estás en la tarde en la escuela. O estás en el kinder, ¿o qué onda? Es que tan chiquita esta nenita, neta. Y no manches, que me está escuchando ahorita, no, pues qué emoción. La verdad, vámonos a más de la música. 449-122-5845. Llega esto de Karin León. Recibo tu mensaje, 449-122-5845. Platícame tu patoaventura. ¿Cómo te fue hoy en el jale? ¿Ya saliste? ¿Estás en la chamba? Saludos a todos los camaradas ahí, guardias de seguridad. Están ahorita ahí echando cigarritos, ¿sí o no? Así, así, contando las estrellas. Bueno, no, no están contando las estrellas porque está nublado. ¡Ah!

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0: ¿Qué onda? ¿Se va a mojar o qué? Pero vayan ahí dejando su mensaje. 449-122-5845. De volada, vamos con los audios. Adelante, buenas noches. Hola.
1: ¿Qué, mi patito? ¿Cómo estás? Buenas noches. Transa, buenas noches.
0: Simón.
1: Aquí saliendo de la hemodiálisis con toda la actitud. Vámonos ya para Jesús María.
0: Ya está, mi hermano.
1: Vamos mucho acá cuidado. Por segundo anillo.
0: Simón.
1: Con probabilidades de lluvia al 100%.
0: Chales, mi hermano.
1: Échale muchas ganas, patito, que descanses.
0: Igualmente para ti, papi. Gracias,
1: ahí nos vemos
0: pillo.
1: Mañana, primeramente Dios.
0: Ahí nos guachamos, mañana sí, Guachín sí. TV.
1: Ay,
0: cuá. Saludos, hermano. Gracias por estar conectado con nosotros. 449-122-5845. Hola, saludos, buenas noches.
2: A toda mi gente de Rincón de Romos, desde San Felipe Torres Mochas, Guanajuato.
0: San Felipe Torres Mochas, Guanajuato. Allá, ¿verdad? Donde la vida no vale nada. ¿Sí o no? No, mejor no cantes. Vamos al centro de mensajes, 449-122-5845. Dice, hola, Pato Guacuá, saludos a la familia Alcántar y a mi mejor amiga Carla y a mi hija, Carol, y a toda la gente que está en sintonía de la mejor 93.7. Muy buena noche. Ánimo, pues, 449-122-5845. Adelante, ¿qué dice la banda? Buenas noches, ¿qué hable?
3: Pues que le marcan a la morra y la morra acá bien cinicota. Ya dice, no, pues...
0: Es que, espérate, me mandó uno antes, ¿verdad?
3: Ya anda, mi pata, buenas noches. Buenas. No, pues aquí para platicarte una anécdota que me acaba de pasar.
0: ¿Dónde?
3: Fíjate que... Pues por una chica... Bueno, por una pareja.
0: Ajá,
3: pues... a una fábrica allá en la zona sur.
0: Sí, bueno.
3: La zona industrial.
0: Ajá.
3: Y ahí decía el viaje, pues, que a un 4 letras, a un 5 letras, que digo, allá en la Ciudad de México, uno que se llama Historias.
0: Antes.
3: ¿Y qué crees, mi pato?
0: ¿Qué pasó? ¿Qué pasó?
3: Pues que le marcan a la morra, y la morra acá bien cinicota. Le dice, no, pues sabes que me voy a quedar a trabajar horas extras, mi amor. Y no, pues mañana llego como a las 7 de la mañana. Y yo así de, ya, mendiga desgraciada, se pasó de lanza.
0: No,
3: pero pues, ¿qué hacemos, mi pato? ¿La quemamos? ¿La
0: sí,
3: quemamos?
0: Quémala, quémala, quémala. Ánimo, ánimo, te reto que la quemes a la morra. Sí, pues es que uno como quiera, las criaturas. Dice, buenas noches, mi patito acá. Oye, manda saludos para la Chua. También para la Chiquinquira, ok, la Chiquinquira. Ánimo, dice, para el pollo y para una servidora, ¿eh? Ahí le mandamos un saludote para, ok, Manjane, le mandamos un saludote. Y dice, yo digo que sí deberíamos de tener una relación ahí en el jale, por eso del compañerismo. Saludos, gracias por estar escuchando la radio. 449-122-5845. Sale, vayan ahí dejando su mensaje, vayan ahí dejando su participación. Estamos en Las Patoaventuras con el Pato Guacuá. Y les seguimos con los rolones en esta noche. Llega esto, es a cargo de los Parras. Que tengas una excelente noche. Yo soy Jorge Luis el Pato Guacuá. Sigo con ustedes a través de la mejor 93.5.

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3: 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Aunque es un platillo típico de las fiestas patrias, nunca es mal tiempo para comerlo. Hoy en nuestro platillo sabio, nos acompaña la Abue Angie para enaltecer nuestros sabores con un plato que nos aporta proteína, carbohidratos y toda la frescura de las verduras. Estamos hablando del pozole blanco con salsa de chile de árbol. ¡Tome nota!
4: Nietecitas y nietecitos, bienvenidas y bienvenidos a Revista del Consumidor Radio. Soy su abue Angie y hoy en el Platillo Sabio los voy a consentir elaborando un platillo tradicional con ingredientes de temporada de nuestro campo mexicano. Un delicioso pozole blanco con su respectiva salsa. Los ingredientes que vamos a necesitar para el pozole son 1 kilogramo de maíz pozolero precocido, 2 cebollas blancas, 2 cabezas de ajo grandes, 1 kilo de carne de puerco en trozos, 1 kilo de retazo de pollo, 3 cubos de consomé de pollo, sal de grano y 9 hojas de laurel. Para la salsa, 6 chiles de árbol del que pica, 12 chiles de árbol del que no pica, 2 dientes de ajo, 2 jitomates, 3 cucharadas de vinagre de manzana, sal molida y orégano. Para acompañarlo, col, orégano, rábanos, limones y tostadas. Vamos al procedimiento. En 3 ollas grandes ponemos a hervir suficiente agua y agregamos a una de ellas el maíz pozolero. Para dar sabor, cocemos el maíz con hojas de laurel, 1 cubito de consomé de pollo y sal. Además, agregamos 5 dientes de ajo y una cebolla previamente licuados y dejamos cocinar hasta que el maíz reviente. Colocamos en una de las otras 2 ollas el pollo y en la otra la carne de cerdo. En cada una agregamos 3 ajos, media cebolla, 3 hojas de laurel y sal. Tapamos y dejamos que cueza aproximadamente durante una hora. Una vez que todo se haya cocido, vertemos el caldo de puerco, el caldo de pollo y la carne a la olla donde está el maíz. Por último, lo dejamos hervir 5 minutos para que se mezclen los sabores y listo. Para la salsa, licuamos los chiles, el jitomate, los dientes de ajo, el orégano, el vinagre de manzana y la sal. Debemos estar atentos para quitar la espuma que se pueda formar. Para su emplatado, servimos el pozole bien caliente y lo acompañamos con carne deshebrada, col, rábanos, cebolla, orégano, limón, la rica salsa de chile de árbol y tostadas. ¡Y listo! Así de fácil es preparar nuestro pozole, nietecitos. Recuerden que el platillo sabio Profeco, además de tener buen sabor, es muy fácil de preparar. Aporta un balance nutricional y rinde para varias porciones. Anímense a prepararlo y cuéntenos en nuestras redes sociales cómo les fue, nietecitas y nietecitos. No olviden que también pueden ver esta receta en el canal de YouTube Profeco TV. Soy su abue Angie y me encantó compartir esta receta con ustedes en Revista del Consumidor Radio. ¡Hasta la próxima!
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¿Cuántos frascos tienes en tu baño que compraste porque alguien te los recomendó, porque salían en un video o porque la etiqueta prometía milagros? Cremas, sueros, ácidos, jabones con nombres que suenan a clase de química, pero ¿alguna vez te has preguntado qué hay realmente dentro de esos frascos y si de verdad le sirven a tu piel? Hoy vamos a hablar de la ciencia que está detrás de tus cosméticos. Lo primero que hay que saber es que los cosméticos no son exclusivos para mujeres. Hoy existen productos para todo mundo. Shampoos especiales para hombres, gel de limpieza para bebés, desodorantes para piel sensible, esmaltes de uñas, cremas antiarrugas. Y detrás de cada uno hay una disciplina científica llamada química cosmética. Química cosmética, que se encarga de formular productos para limpiar, proteger y mejorar el aspecto de la piel, el cabello, las uñas y los labios. Para formular un cosmético se necesita saber de anatomía, fisiología, química y hasta microbiología, porque hay que garantizar que el producto no se contamine con bacterias, mohos o levaduras. Un cosmético mal formulado no solo no funciona, puede dañarte la piel. Y aquí es donde entra la parte que todos quieren saber, los famosos ácidos. Pero antes, un dato clave. A partir de los 25 años, tu piel empieza a producir menos colágeno, la proteína que le da firmeza y elasticidad. Por eso, aparecen las arrugas. La piel pierde su capacidad de retener agua. Saber esto te ayuda en

0: qué sirve cada producto. El ácido salicílico se usa para tratar el acné. Reduce los poros y tiene efecto antiinflamatorio, pero puede irritar y aumenta la sensibilidad al sol. Así que si lo usas, bloqueador obligatorio al día siguiente. El ácido glicólico exfolia. Ayuda a retirar células muertas, aclara manchas y suaviza arrugas. Pero en exceso o en piel sensible, puede causar irritación. Y el ácido hialurónico, ese que está de moda, es un polisacárido que evita que la piel pierda humedad, mejora su elasticidad y disminuye líneas de expresión. Pero ojo, en exceso puede provocar el efecto contrario. Entonces, ¿cómo elegir bien? Primero, conoce tu tipo de piel o cabello. No te guíes solo por recomendaciones, porque si no tienes la misma dermis o el mismo sistema capilar que quien te invitó a probarlo, puedes llevarte una mala experiencia. Segundo, lee la etiqueta. Busca que diga dermatológicamente probado y libre de crueldad animal. Además, revisa que no contenga algún ingrediente al que seas alérgico. Y tercero, evita productos importados de manera ilegal, porque no cuentan con garantías sobre sus ingredientes. No tienen estudios que avalen su calidad y podrían ser dañinos para tu salud. Que sea bonito y barato no significa que sea seguro. Tu piel es el órgano más grande de tu cuerpo y el primero que da la cara por ti todos los días. Merece que lo que le pongas encima tenga ciencia, no solo mercadotecnia. Así que la próxima vez que estés frente al espejo con un frasco en la mano, hazte la pregunta que importa. ¿Esto de verdad es para mí? Con información de la doctora María Guadalupe Nava Arzaluz, de la FES Cuautitlán de la UNAM. Un guión de Leonardo Santiago, con información del portal Ciencia UNAM. Les saluda Mónica Genis.
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mejor FM 93.7, donde cada vez somos más. ¿Cómo andan? ¿Cómo amanecieron? Ya es miércoles. Sí, hoy es miércoles, mitad de semana. Miércoles 9 de septiembre del año 2026. Otro día para chambear. Otro día para disfrutar, hijos de la... Ya, sí, pónganse las pilas.

todos los días. Ahorita sí, cerradón de hocico les di a dos o tres. Desde las 6 de la mañana, de 6 a 9 de la mañana, de 6 a 9 de la mañana, el show del nefasto, de la mejor FM 93.7, donde cada vez somos más. Tempranito, desde las 6 de la mañana, de 6 a 9 de la mañana, el show del nefasto. Hijo de toda su chica. Ay, ya está fresco el día, ¿eh? Ya está fresquezón. 449-122-5845, el WhatsApp de cabina, el teléfono de cabina.

0: Ando aquí en el 4629, el Checo, muy buenos días.
1: Checo, Chequito, ¿cómo andas?
0: Saluditos para todos.
1: Chequito.
0: Buenos días, nefasto. Un saludo de acá del Checo, del Taxi 4629.
1: ¿Qué pasó, mi chico?
0: Muy buenos días.
1: ¿Estás viendo?

0: al Checo porque está bien dormido. A ver si... ¡Chequito! ¿Cómo anda mi Checo?
1: Andamos aquí al 100, aquí boleteando desde las 5 de la mañana.
0: Oscarón, avísale a tu cuerpo y a tu cara que estás al 100, güey.
1: Andamos al 100, aquí echándole ganas.
0: Pues, nomás quiero, dije, le voy a hablar a Checo nomás para que se escuche. Hoy.
2: Buenos días, nefasto.
1: Un saludo de todo mi Checo.
0: ¿Dónde habla mi Checo?
1: Andamos aquí en Primer Anillo y salida Zacatecas, aquí con un pasaje, vamos a la central caminera.
0: Ah, ya llevas pasaje. ¿Cómo se llama? Sí. ¿Cómo se llama tu pasaje?
1: ¿Cómo se llama? Israel Ramos.
0: ¡Israel! ¿A dónde, mi Israel?
3: ¿Qué tal? Buenos días, voy para allá, para
0: lado. ¿Tú eres de aquí, de Aguascalientes, compadre, o no?
3: Originario de Veracruz, pero aquí radico en Aguascalientes ya 20 años.
0: Ah, muy bien, ah, güey. Tú ya eres más hidrocálido que la chasca, güey. Ya 20 años aquí, compadre. ¿Y de chamba o qué?
3: Vamos por un tráiler allá a mi lado.
0: Ah, bueno, pues con mucho cuidado, compadre.
3: Gracias, que
0: tenga
3: bonito día, ahí estamos.
0: Y esperamos, te esperamos con bien acá en tu regreso.
3: Gracias, igualmente.
0: Ya está. El Checo, mira, taxista de lujo.
3: Gracias, igualmente. No, sí, es recomendado.
0: Conductor de lujo, mi estimado Checo. ¿O no, mi Checo?
3: ¿Qué
0: me pasa? Tú sí.
3: De Lujano.
0: Tú sí te bañas en la mañana.
3: Ah, claro que sí.
0: Ah, claro, tengo que decirlo. Algunos del gremio, y me incluyo porque yo en la tarde trabajo en el taxi, algunos del gremio, güey, así como se levantan, cabrón, todavía con la baba ahí marcada.
3: Sí. Y con las lagañas.
0: Sí, no mames. En chanclas, con la baba. Y ni siquiera un peine por la cabeza, güey.
3: Así es.
0: ¡Mi Checo! ¡Sígale chambeando, compadre!
3: Dale, gracias, mi nefasto. Saludos para todos.
0: Ya está, 6 de la mañana con 17 minutos. Más mensajes en la mañana.
4: Ese mi nefasto. Buenos días, nefas. No, ya sorprendes. Ahora sí, toda la semana temprano, mi nefas. Oh, yo creo que andas quedando bien con los nuevos elementos que entraron, ¿verdad? Para que vieran que tú sí eres responsable.
0: Yo siempre, güey.
4: Pues nada, aquí andamos en la chinga, nefasto. Que tengas buen día y aquí nomás lo mejor.
0: Saludos, viejo. Yo siempre, güey.

0: A ver si contesta. ¡Contesta, güey! Pues no, que ya andabas en chinga, güey. ¡Lumba!
1: Tu llamada será transferida.
0: ¡Ah! Para eso me gustabas, cabrón. Para eso me gustabas. Por acá, hasta Toronto.
2: Buenos días, nefasto. Feliz ombliguito de semana. Dilo así, sin miedo. Así como te gusta decirlo. Feliz ombliguito de semana.
0: Me super

0: ombliguito de semana. O sea, no el día. Que la gente diga, hoy es ombliguito de semana. Ombliguito se oye bien puto. Hasta Toronto. Por acá dice, este ya lo pusimos, ¿no? A ver, échale.
1: Buen día, mi nefasto. Tienes una semana que te levantes temprano, canijo.
0: Yo siempre, güey.
1: Que hay competencia, no quieres que te quiten el jale.
0: Yo siempre, cabrón. A ver, espérame.

0: ¡Contesten! No, no sean cul... No sean cul... Bueno, ay, hijo de la chi... porque ya, ya puro pinche mensajito, ni que fuera su su secretaria, güey. Por acá. Bueno.
1: ¿Qué tal, benefactor?
0: Ahí me escuchas bien, güey. Ahí me escuchas bien.
1: Sí, yo te escucho bien, mi nefas.
0: Pues es que te estaba marcando por el otro, güey.
1: Es que me agarraste con las manos en la masa, mi nefas, tú. Pero mira, aquí andamos.
0: Tan grande y puñet.
1: Ah, no, puñetón. Andamos en chinga.
0: En el pan, güey. En el pan, ¿verdad?
1: No, acá en el jale, puro mantenimiento, mi nefas.
0: Ah, bueno, viejo, pues dije, voy a hablarle para saludarlo al güey.
1: No, qué gusto, mi nefas, no, sorprendes con tus pinches horarios ya temprano. O sea,
0: güey,
1: ¿qué pasó?
0: Güey, yo siempre. Oh, yo todos los días, güey.
1: Estoy llegando a las 7:30.
0: Cabrón, o sea, yo no tengo la culpa, tengo que ir al seguro.
1: ¿A qué?
0: ¿A revisión mensual?
1: ¿De próstata o qué?
0: Con el doctor de dotes.
1: Ah, no, por razón.
0: Viejo, te mando un abrazo.
1: Igualmente, mi nefas, que tengas buen día.
0: Igualmente, viejo, cuídese.
1: Sale, gracias, nefas.
0: Hasta luego, 6:21 6:21, el show del nefasto de la mejor FM 93.7.

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0: la mañana y díganme que no. ¿Quién se atreve a decirme que no desde las 6 de la mañana? Ay, 449-122-5845. El WhatsApp de cabina. 449-122-5845. El WhatsApp de cabina. El teléfono de cabina. 449-9188-937. 449-9188-937. ¿Mensaje o qué? Ah, es que ya había marcado este güey. A ver, por acá dice... ¡Buenos días, nefasto! ¿Podrías poner una rolita, la que tú quieras, de Salomón Robles, y dile algo al Picochulo, alias el machote del Merito Soyatal, que le ruge, pero gacho la boca? Hijo de toda tu chica. Nomás quemando raza, güey. Nomás quemando raza. Si este ya lo pusiste.
1: Bien, familia, pues buenos días. Todos coincidimos lo mismo. Todos los que te escuchamos estamos en la misma sintonía. De que estás madrugando, mire.
0: Ah, qué bien chico.
1: No había pensado en eso, pero sí es cierto. Poco se te frunció y he tenido miedo que te cambien, mire.
0: Yo siempre llego temprano.
1: No te quedas aquí. Vamos corriendo la chuleta. Saludos a toda la bandera.
0: Saludos, viejo. Saludos. Por acá, más mensajes. Échale, viejo.
2: Mi nefas, tal y como dijiste, mensualmente, pero tú ya vas con el dedotes cada viernes y ya últimamente también lo dijiste. No sé si estás enfermo de mental de que quieres asegurarte de no morir de cáncer o te está gustando el dedotes.
0: Hijo de toda tu chica. Pero bueno. ¡Cecilia! A ver. Aguanta. Sí, cómo no.

0: ¡Cecilia! Les da frío, güey. Les da frío contestar.
1: ¿Bueno?
0: Ah, no, Cecilia, no, Cecilia sí contesta. Cecilia, habla el nefasto, ¿cómo estás, mi Cecilia?
1: Bien, bien.
0: ¿Qué andas haciendo, Cecilia?
1: Pues trabajando aquí desde temprano.
0: ¿En dónde chambeas, Cecilia?
1: Aquí en Frijoles, Juárez, en el pleno
0: Villamontaña. Ah, no, sí, en Frijoles. No, yo la verdad, yo a eso le saco. Me hacen daño.
1: No, pues, que nada más reparto para ver quién saca los frijoles. Ah.
0: Sí, yo nomás los saco de la olla, ¿verdad? Pero ya. Después no me los trago. ¿Cómo anda, mi Cecilia? ¿Cómo anda, mi Cecilia?
1: Nada más es que lo saca, es el patrón.
0: Te va a correr, ¿eh?
1: Y ya nomás las panis le ayuda.
0: Oye, entonces son de esos frijoles que los echan en vasito o qué pedo.
1: Son en bolsita con una etiqueta que dice sin conservador.
0: Ah, ok. Y son los frijoles que llevan a la tienda.
1: Exacto.
0: Ah, muy bien, mi Cecilia. ¿Y con quién estás ahí ahorita?
1: Está la Vero, está la Vivi, así se llama, ¿eh?
0: Ajá, vive.
1: Está la Juanis y el patrón nada más. Y yo.
0: Me dice el de los Nokis, ¿y están buenas?
1: Pues no, pues dos, tres, llegamos al cuatro.
0: Usted diga que sí, ya. ¿Cómo está el patrón, eh? ¡Patrón!
1: Está así, haciéndose... Pues, ¿qué le diré? Es bien buena gente.
0: Ah, se está haciendo ya, cuando dice que es buena gente es porque se está haciendo no hace nada. Saludos a tu patrón.
1: Muy bien, ya lo estoy escuchando.
0: ¿Cómo
1: ya se puso a trabajar?
0: ¿Cómo se llama tu patrón?
1: Se llama Saúl.
0: Ah, no le digas así, de los yokis. Pues me saludas a todas las que están ahí sacando frijoles para meterlos en la bolsita.
1: ¿Cómo es? Porque después serán accidentes en la bolsita.
0: Exactamente. ¿Cómo se llaman los frijoles? Para que de una vez sepa.
1: Se llaman frijoles Juanes, así, literal. Es la patrona, pero...
0: Frijoles.
1: Tengo un acento también.
0: ¿Frijoles qué?
1: Frijoles Juanes.
0: Juan.
1: Y Juanis.
0: Juanis, que es la patrona.
1: La patrona.
0: Entonces, ¿el patrón qué es o qué?
1: Pues nomás ahí saca los frijoles.
0: Oye, ¿y qué es de Juanis, el patrón?
1: Es su esposo.
0: Ah,
1: bueno, que ni parece.
0: Ya me imagino, mantenido. No se crean. ¡Saludos!
1: Igualmente.
0: Hasta luego, mi Cecilia.
1: Hasta luego.
0: Ay, bueno, pues ahí está. Son las 6:46. 6:46. Este es.

0: Contesta, Víctor. Te estoy hablando, Víctor.
1: ¿Qué pasó, nefasto?
0: ¿Cómo anda, compadre? Compadrito Víctor.
1: Bien, ¿y tú? Es un milagro.
0: O sea, ¿qué andamos, compadre? ¿Dónde andas tú?
1: Chambeando aquí en la plataforma.
0: ¿Y ya llevas pasaje ahorita o qué?
1: Sí.
0: ¿Cómo se llama?
1: Se llama, no sé ni cómo se llama.
0: No, ¿cómo se llama?
1: Janet,
0: saludos a Janet que va en esta unidad de plataforma. Janet, quiero que sepas que vas segura, vas cómoda y este está calificado como uno de los mejores conductores de plataforma.
1: Se va.
0: Viejo, platícame el chisme de ahora qué dijo Yaritza.
1: Pues estuvo en un evento de fútbol de la Copa y la puchearon.
0: Ajá, pero ahora.
1: La sacaron del escenario.
0: ¿Pero por qué ahora qué dijo?
1: No, a lo mejor está cantando, pero dijo que ya no quería ningún evento en México, que no los podíamos quedar.
0: O sea, sigue la funa contra Yaritza después de lo que dijeron hace ya un chingo de tiempo.
1: Sí, todavía no la perdonamos los mexicanos.
0: Y ahora Buchari se bajó y dijo, pins mexicanos, culé.
1: En pocas palabras, dijo, métanselos por donde les quepa, así dijo. Así dijo, ahí está el video.
0: Ahorita va a buscar el video para ponerlo, viejo, el chisme. Está bueno el chisme.
1: Sí, más con ella.
0: Sí, la Yaritza. Bueno, viejo, que tengas un día bien perro, viejo.
1: Gracias, igualmente. Milagro que llegas temprano.
0: Ah, otro hijo de la chica. Me van a correr por su culpa, ¿eh?
1: No. Pues que el patito ya también anda buscando, ya no quiere estar en la noche.
0: ¿Ya no qué?
1: Ya no quiere estar en la noche, también sale hasta las 12 de la noche, pues ya no quiere.
0: ¿A las 11? ¿Por qué? ¿Dijo algo o qué?
1: No, más digo.
0: Pero los acompaña a todos ustedes, güey, en la noche, ¿sí o no?
1: Eso sí. Ay, ay, ay, sí.
0: Cuá, cuá, cuá.
1: Cuá, bueno, cuá.
0: Ándale pues, viejo.
1: Sale, mi nefasto, cámara.
0: Cámara, saludos a tu pasaje.
1: Sale, adiós.
0: Sale, va. Bueno, pues ahí está. Ahí está. 8:53. Ay, 8 no, 6:53. Ya me quiero ir, qué pedo.

0: amigo.
1: ¿Qué onda, amigos de mi nefas? De hecho, mi nefas, por eso fueron las audiencias, para ver si te corrían. No, no es cierto, no te creas. Tú eres el mejor de la porra. Pues mira, yo a Yaritza ni la conozco, compadre. De escuchar a Yaritza, escuchar a Pedro Infante, prefiero escuchar a Pedro Infante que a Yaritza. Te soy sincero. ¡Chao, chao! ¿Ya tomaron café?
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0: regreso. El show del nefasto de la mejor FM 93.7. Ya estamos en la hora de 7 a 8. Y bueno, en un rato más. En un rato más. Voy a ir con mis niños. ¿Y qué creen mis niños? ¿Se acuerdan que yo les prometí algo? ¿Se acuerdan? ¡Es hoy! ¡Es hoy! Para que estén abusados, ¿eh? Bueno, ya me mandaron el video. El video de Yaritza. Mira. No, a ver, lo voy a poner. Y a ver ustedes qué opinan. Al parecer, yo ni sabía, pero al parecer, Yaritza, y no me acuerdo cómo se llaman sus, se presentó en el evento de la Leagues Cup, donde ganó el Toluca. Se presentó, la abuchearon después de que parecía que iba a tener una carrera bien perra. Yaritza y el grupo, no me acuerdo cómo se llama, por comentarios que hicieron cuando vinieron a México, que para mí, a mí se me hicieron algo exagerados. O sea, son unos morros que nacieron allá en Estados Unidos, pero bueno. Pero de pronto, como dicen, no, ni cómo ayudarles. Y ahí les va lo que dijo. Porque al parecer la abucharon ahí en ese evento y dijo esto.
1: No quiero presentarme en ningún evento en México. No me interesa actuar frente a un público que no sabe respetar. La Leagues Cup y cualquier otro evento mexicano se los pueden quedar.
0: Ahí les va por si no lo escucharon.
1: No quiero presentarme en ningún evento en México. No me interesa actuar frente a un público que no sabe respetar. La Leagues Cup y cualquier otro evento mexicano se los pueden quedar.
0: Y ahí les va otra vez, por si no lo escucharon bien.
1: No quiero presentarme en ningún evento en México. No me interesa actuar frente a un público que no sabe respetar. La Leagues Cup y cualquier otro evento mexicano se los pueden quedar.
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0: ¿Ustedes qué piensan? Obviamente ya se le oye una voz de hartazgo, ¿no? ¿Ustedes qué piensan?
3: Nefasto, nefasto, muy buenos días. A ver, pasa ese pinche video, a ver a qué, ¿en qué jalada salieron esos indios ahora?
0: Por lo que escuchaste, güey.
1: No voy a presentarme en ningún evento en México. No me interesa actuar frente a un público que no sabe respetar. La Leagues Cup y cualquier otro evento mexicano se los pueden quedar.
0: Yo creí que iba a decir, se los pueden meter por el... pero...
1: No voy a presentarme en ningún evento en México. No me interesa actuar frente a un público que no sabe respetar. La Leagues Cup y cualquier otro evento mexicano se los pueden quedar.
0: Yo no quiero decir, se los pueden meter por el... Pero bueno, ahí está. Yo ya le escucho una voz de hartazgo a la Yaritza. ¿Sí, va? Yo así... Pues es que también, cabrón. No sé. O sea, yo ya ni me acordaba lo que habían, de lo que dijeron. Creo que nomás hablaron de que no les gustaban los frijoles o algo así, ¿no? Yo como que estoy en eso. Pero bueno, a ver, vamos con mensajes.
4: No, digan eso. Yaritza y su grupo La Esencia, no, ¿cómo voy a poder vivir si sus pinches perros son ciertos? No, no, Fosco, no digan eso. Yaritza y su grupo La Esencia. No, ¿cómo voy a poder vivir sin sus pinches perros conciertos aquí en México? ¡No!
0: ¡Ay, hijo de eso, chiqui! ¡Ay! Ahí estaba, ¿verdad? Cuando todo pensaba que...

0: despedir.
1: Sí lo fueron, pero...
0: ¿Y qué tal si bajas un poquito pa' decir mi nombre? Y escuchar que platicas conmigo por última vez.
1: Pero estaba más chida la otra, güey. La otra sí estaba bien perra, güey.

0: es todo. No, no se vaya a enojar y vaya a decir, no puedes poner mi música. No, no, si no respetas.
1: No quiero presentarme en ningún evento en México. No me interesa actuar frente a un público que no sabe respetar. La Leagues Cup y cualquier otro evento mexicano se los pueden quedar.
0: Te pasaste, Rola.
2: ¿Qué onda, Minefans? Buen día. Oye, pues ese niño necesita unas nalgadas. Ah, que diga, esa niña, perdón. Ay, es que parece niño. Mira, Minefans, ellos se dicen dicho por ahí que el que se lleva se aguanta, y ellos empezaron a darse a llevar. El público mexicano es un público que o te alza a la gloria o te manda al infierno.

0: Juan Gabriel, ¿verdad? Ay, no, qué triste. México está de luto el día de hoy. Ni hay tanto luto como no se sentía en las Torres Gemelas. Qué triste que no valoremos el talento de estos buenos jóvenes, exitosos jóvenes.
1: Es más, manden su mensaje, así como, como el del, así como este, así.
2: No, no, no.
1: Lamentando.
2: No digan eso. Ya ni estoy seguro por la esencia. No, ¿cómo voy a poder vivir sin sus pinches perros conciertos aquí en México? ¡No! ¡No puede ser! No, ¿y ahora qué vamos a hacer sin esos conciertazos de esos personajes tan ilustres? ¡No! ¡Talento, Yaritza!
1: Ya, güey, ya me contagiaron, cabrón.
2: ¡No me deja!
1: ¡Es cierto! ¿Qué vamos a hacer? Es más, manden sus mensajes lamentando que ya no se van a presentar en ningún evento mexicano.

0: This is the way. No. Hasta que me pongas bien, güey.
1: Con todo al aire, el nefasto.
0: El otro ya no existe, güey.
2: No voy a presentarme en ningún evento en México. No me interesa actuar frente a un público que no sabe respetar. La Leagues Cup y cualquier otro evento mexicano se los pueden quedar.
0: Eso es lo que me pasaron, güey. Vamos con mensajes. Échale.
3: Aquí escuchando a lo mejor 93.7 con el nefasto. En el nombre de Jesús, exorcizo esos pinches de Arizas o no sé, ese pinche grupo para que se le quite lo pendejo y ya se pongan a trabajar y vengan a pedir disculpas aquí con los mexicanos. Y como dijeron, y se aguanta, ni parecen mexicanos cabrones.
0: Ay, pero yo no me había dado cuenta, güey. No es inteligencia artificial, güey. No, espero que no, güey.
4: La mejor 93.7 con el nefasto, güey. Nefasto. Lamentablemente, como dijo el compatriota, se echó al público mexicano y lamentablemente, pues ya, chupó faro de ese niño. Y pues aquí han salido, gracias a los mexicanos, han salido artistas grandes, extranjeros, que vienen extranjeros y a México los ha alzado machín siempre. Si no fuera por México, nosotros los mexicanos somos chingones. Somos chingones y ha salido pues que un Ricky Martin, Luis Miguel, han salido artistas extranjeros buenos, actores, y pues aquí lamentablemente se echó a México y valió madres. Y pues artistas extranjeros, un mexicano, siempre es un mexicano, es de leche chingón. Ay, esa Yaritza que va y chingue su madre allá con los pinches gringos. Ay, Dios.
0: O sea, el güey echó un chorote para el final, güey, espero que no sea IA, ¿verdad? Yo digo, güey, a mí me, si no, quemamos a quien me lo mandó.
2: No voy a presentarme en ningún evento en México. No me interesa actuar frente a un público que no sabe respetar. La Leagues Cup y cualquier otro evento mexicano se los pueden quedar.
0: Te digo que ya la inteligencia artificial, güey, está. Pero de la chica.
1: ¡Qué hola, Gata! ¡Qué hola, Omega!
0: Ya se lo pusimos, ¿no? A ver, échale.
4: La mejor 93.7 con el nefasto, güey, nefasto. Lamentablemente, como dijo el compatriota.
0: Ah, ese ya lo pusimos, güey. Ya. Échale.
5: Mi nefas, la verdad me estás haciendo llorar porque como que me das esa noticia. Imagínate si muy apenas pude sobrevivir sin conciertos de la Angélica. Ahora imagínate llorar de la Yaritza. No, mi nefas. No hagas eso, mi nefas. Mejor dame un balazo.
6: Por favor, Yaritza. Apiádate de los mexicanos y principal de los aguascalentenses. Porque sin oírte, se nos va la vida. Yaritza, por favor. No seas cruel con nosotros. Te vamos a lavar.
7: Mi nefa, buenos días. Saluditos, mi dedos. Oye, es que trae esta pinche tolteca. Ya vi ayer yo el video. No mames, la neta, sí se pasó, pinche lanza. Se le olvida algo a la tolteca y sus cabecitas de piedra también, que no chinguen. Se le olvidan que también en Estados Unidos, en muchos. Entonces, a lo que dijo, no se la va a acabar, ya no va a tener trabajo de nada. Aquí en México ya no es recibida. En Estados Unidos también mucho mexicano, entonces ¿quién va a verla? Al contrario, que se libre de unos putos que le puedan dar, mi nefa. Camarones, buen día para todos. ¡Chao!
0: No. Nomás le faltó decir al meño, no, che, vieja racista. Y él está igual. A mí me ensinó.
5: Vamos a quien me lo mandó. Ese grupo.
2: No sabe respetar.
5: ¡Ay, no más!
6: ¡Erasno! ¡Se nos fue, se nos fue, se nos fue, se nos fue!
8: ¡Ya su madre la culera!
0: ¡El show de Nefasto! ¡Regreso con mis niños!

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3: No. Si entramos, si entramos, viejo. Si no, se me van a ir mis niños. Se me van a ir mis niños. A ver, por acá tengo un mensaje. A ver, escuchemos. No escuché bien, pero se llama Carlos. ¿Y es su cumpleaños? Sí, ¿verdad? Felicidades, mi niño. Felicidades. Fue lo que entendí en el mensaje. Fue lo que entendí.
4: Oye, nefasto, pero ponte a pensar. 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
3: Ya, sí, sí. Ahorita lo pongo, Víctor, pero ahora ya.
5: No, Diosito, no.
3: Ahorita lo pongo. Ah, me llamo Fabio y cumplo 11 años. Mi Fabio, te mando un abrazo. ¡Feliz cumpleaños, mi Fabio! ¡Que Dios te bendiga, mi Fabio! Y te dé muchos, muchos, muchos años más, mi niño. 11 añotes ya. Ya mero la secundaria. Ya mero. No tiene nada que agradecer. Mi Fabio, felicidades. Felicidades, mi Fabio. A ver, vamos con mensajes.
6: Qué nefasto, te quedaste dormido, voy a entrar a la escuela.
3: Ajá. Pues ahorita ya voy a regalar, ¿no? Ya voy a regalar la tablet. El día de hoy voy a regalar una tablet. Pero como el tiempo se vino encima, vamos a hacer lo siguiente. ¿Ok? Vamos a hacer lo siguiente. Mis niños, manden un mensaje de WhatsApp. Hoy no vamos a escuchar audios porque el tiempo se nos viene encima. Van a mandar un mensaje de WhatsApp con el nombre de quien puede venir por la tablet el día viernes. Su mamá, su papá o quien vaya a venir. Mándenme el nombre completo y le van a poner la palabra mochilazo. Nombre completo y la palabra mochilazo. Es para mis niños. Solamente para mis niños. ¿Ok? O sea, van a poner el nombre, pero también no lo vamos a escuchar al aire, pero van a mandar su mensaje. Yo soy fulanito y ahí te mandé el nombre, mi nefasto. ¿Ok? Sí, porque tiene que estar el niño presente. Es para mis niños. Nombre completo. Fíjense bien. Nombre completo. Le van a poner mochilazo y van a mandar su audio diciendo: ¡aquí estoy, mi nefasto, tío nefasto, aquí estoy! Para que se lo puedan llevar, sí, tiene que ser de mis niños. De mis niños. Así que 449-122-5845. El nombre completo. La palabra mochilazo y su audio diciendo: ¡aquí estoy, tío nefasto! No los voy a pasar al aire, pero para saber que sí se le estamos entregando, el que se lo gane, que se lo estamos entregando a un niño, ¿verdad? Porque es para mis niños. Es para mis niños. Por lo pronto, voy a poner música. Así que mande su mensaje porque Ya mero voy a regalar la tablet antes de que entren a clases.

0: grosero. El fantasma, qué grosero. No le hagan caso, mis niños. Mis niños, agradezco mucho a todos aquellos que mandaron su mensaje al 449-122-5845. Que mandaron el nombre completo escrito. Nombre completo escrito. La palabra mochilazo. Y el audio de mis niños diciendo: ¡Tío Nefasto, aquí estoy! Bueno, también quiero decirles algo, mis niños. En la vida tenemos que aprender que a veces nos toca y a veces no. No se me vayan a enojar si no ganan. Así es la vida. A veces ganamos, a veces no. Pero tenemos que saber y tenemos que aprender a ganar y también a perder. Así como en el deporte también. O sea, aceptarlo en ese momento. Para que no se me vayan a agüitar, mis niños. No se me vayan a agüitar si no son ganadores. Y hay que sentirnos felices por la gente que gana, ¿no? Así que, de todos los que se registraron, fíjense bien, de todos los que se registraron, yo creo que ahorita ya están ahí estacionados esperando entrar a la escuela. De todos los que se registraron, el primero que se comunique al 449-9188-937, no al WhatsApp, 449-9188-937, y que cumpla con todos los requisitos que solicité, se va a llevar la tablet. Si no cumple con los requisitos que yo solicité, lo siento y nos vamos con otra llamada. ¿Ah? Ya está dicho. Y colgamos a la una. Y colgamos a las dos. Y colgamos a las dos y medio. Y colgamos a las dos y ya. Y está bien. Ya colgué. 3-449-9188-937. Ahí está. Tiene que cumplir con los requisitos. Que me conteste el niño. ¡Bueno! No contestan. ¡Bueno!
1: Hola, tío Nefasto.
0: ¿Quién habla?
1: Soy Inés, el Bosque Duarte.
0: Bájale poquito al radio para que no se escuche así como raro. Ahí está. ¿Quién habla?
1: Ian,
0: yo me llamo. ¿Cómo estás, mi Ian?
1: Bien.
0: Oye, Ian,
1: hoy es mi cumpleaños.
0: Hoy es tu cumpleaños, mi Ian. ¿Sí? ¡Felicidades, mi Ian! Y espero que te lleves la tablet.
1: Sí, gracias.
0: A ver, espero. Tienes que cumplir con todos los requisitos, mi Ian. ¿Pusieron el nombre completo, el audio y la palabra mochilazo?
1: Sí, también.
0: A ver, ¿quién está contigo ahí?
1: Mi mamá.
0: A ver, dile que me mande un puntito para identificar qué mensaje fue. ¿Va?
1: Va.
0: A ver, que me mande un puntito. Ahí está. Tu mamá se llama... ¿Cómo se llama tu mamá? ¿Magda?
1: Sí, Magda.
0: Ok, ahí está. A ver... Dice el nombre completo, Magdalena Catalina Duarte Sánchez, la palabra mochilazo. Vamos a escuchar los audios.
2: ¿Quién está? Soy Anes Vázquez Duarte.
0: Ahí está. Mira, sí mandó su mensaje, sí mandaron el nombre completo. ¡Ian!
1: Sí.
0: ¡Felicidades! ¡Felicidades, Ian! ¡Ya te ganaste tu tablet!
1: Gracias, tía
0: Nefasto. No, oye, felicidades y feliz cumpleaños. Mira, coincidió. Pero que también te regalen más cosas, ¿eh?
1: Sí, sí. Sí, tía Nefasto.
0: Bueno, felicidades, mi niño. Magdalena.
3: Padre, hola,
0: Nefasto. Hola, ¿cómo estás? Te voy a mandar un mensaje para que sigas las instrucciones y vengas, okay. Y vengas por la tablet, ¿eh?
3: Sí, gracias.
0: Y ya váyanse porque ya van a entrar a la escuela. ¡Órale!
3: Gracias. Bye. Bye,
0: bye, gracias. Bye. No, pues felicidades, ¿eh?

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1: Aquí vas, la mejor. Ya estamos en de chile, mole y pozole. En chile, mole y pozole. De la mejor FM 93.7. En el show del nefasto, desde las 6 de la mañana. Sí, 6 en punto. Desde las 6 de la mañana y hasta las 9. 6 a 9, 6 a 9. El show del nefasto. Échale. Échale, papá. 449-122-5845. El WhatsApp. El WhatsApp. El WhatsApp. El WhatsApp. El teléfono. 449-91-88-93-7. 449-91-88-93-7. Ahí está. Vamos con mensajes. Este ya lo había mandado, ¿no?
2: No, pues así ya.
1: Ese ya.
2: Tío nefasto, tío nefasto. Quiero decirte para chile, mole y pozole, puedes poner la canción de Destino de Ana Gabriel. Con saludos para aquella persona que se quedó en otro lugar y aquí estamos nosotros echándole ganas. Adiós, tío nefasto.
1: ¡Cállese! ¡8 con 9! 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

Qué triste, cabrón, qué triste, cabrón. 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Ya, pues no, ya que se acabe.

Pasto, buenos días. A ver si me puedes poner la canción de El Padre Nuestro de los Fabulosos Cadillac. Por favor, Nefasto. Y aquí nomás la mejor FM con el Nefasto. De Chile, Boli, Pozole.

0: si hay alguien ahí. Bueno. Sí, bueno.
1: ¿Sí me escuchas por ahí, Minefaz? Buen día.
0: No, por ahí no te escucho, güey. Te escucho con los oídos.
1: ¿Deberías escucharme por ahí?
0: No, sí. No, güey, ya me hubiera hecho rico, imagínate. Escuchando por ahí.
1: Ya sé.
0: En el circo. Bueno. En el circo. Imagínate así, el día de hoy, en el circo, ubicado salida Zacatecas, el hombre que escucha por ahí.
1: Yo creo que, dado el tamaño de la cueva, escucharías con eco.
0: Vete a la ver. Ya, para empezar, ¿quién habla, güey?
1: Luis Ramírez, mi nefa,
0: saludándote. ¿Cómo anda, mi Luis?
1: Muy bien, aquí un poquito agüitado. Me levanté con mucho ánimo y exactamente prendí la radio cuando estabas dando la noticia de Yaritza.
0: Ah,
1: y
0: sí.
1: Pues la verdad me dio para abajo.
0: Aliviánate, canal, ya, aliviánate. No seas así, cabrón. No, mira, ya.
1: Claudia nos prometió un México sin hambre. Ahora ya está sin cultura, ¿qué onda?
0: No, ya, tranquilo, güey, tranquilo, ya.
1: ¿A dónde vamos a llegar?
0: Tranquilo, ya, compadre, ya, supéralo, compadre.
1: Ya, está bien, trataré de... Nada más por eso te voy a pedir una de las canciones carotototas.
0: ¿Cuál, viejo?
1: Algo de mí, de Conjunto Primavera, dedicada para Yaritza, para que algo de mí la haga recordarme.
0: El Conjunto Primavera, a ver, aguanta.
1: Así es, a ver si le encuentras. Dijo Lupita, no, mejor no te digo lo que me dijo Lupita cuando me contestó.
0: ¿De qué dijo, güey?
1: Que a ver si la encontrabas, que porque está...

0: estabas bien. Ponle ahí el pip a tu.
1: Que estaba.
0: Siempre en.
1: Che, vieja. El que quien le busca es el dedo de Oquis, güey.
2: Ya sé.
0: Sí. Bueno, mira, mientras no le guste el gabazo, todo está bien.
1: ¡Ahí te va, viejo!

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1: Buenos días, hinche nefasto, cara de chucho. Aquí nomás, la mejor FM.
0: El galán.
1: Oye, quiero ver si me puedes poner, porfa, una canción de
0: El Galán
1: de Montemorelos. Se llama Demente. A ver si no tienes esa, entonces me pones la de Que sepan todos. Ahí, a ver cuál tienes.
0: De me dan ganas de no ponerte ninguna.
1: Mi nefasto. Y aquí nomás, la mejor FM. En el mejor programa de la mañana, de Chile, Mole y Pozole.
0: Porque siempre pides dos. Me dan ganas de no ponerte ninguna, güey.

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1: 829.
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3: Aquí nomás. Aquí nomás, a lo mejor 93.7 de chile, mole, pozole con el buen Nefasto. Muy buenos días, Nefasto. Por favor, ¿me puedes complacer?
4: Buenos días.
3: Con la de Losing My Religion de R.E.M. Muchas gracias.
4: Es por eso que se llama de chile, mole y pozole. La mejor FM 93.7.

0: 55, el teléfono en cabina, 449-91-88-93-7. Ahí está. ¡Vámonos!
1: Nefasto, buenos días, a ver si me puedes complacer con la canción de Kentostis. Kentostis, Kentostis. Ahí, el mejor inglés que traigo. Aquí nomás la mejor FM.
0: ¿Es lo mejor que traes, viejo? Can't touch this. 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

0: ya se acabó, güey. Ya se acabó. A ver, échale.
1: Mi nefa, hasta aquí nomás la mejor FM 93.7, donde cada vez somos más. Compláceme con la rola de Sálvame de RBD, mi nefa. Para hacer llorar dos que tres chavarrucas. Ya aquí nomás la mejor FM 93.7, mi nefa. Vámonos.
0: A ver, Sálvame. RBD. Pero dicen que esa canción al revés estaba demoníaca, ¿no? Yo me acuerdo que decían que al revés, si la escuchabas al revés, estaba demoníaca. 8:46 de chile mole y pozole.

0: escuché al revés, güey. Búsquenle ahí. Sálvame RBD al revés. Y les aparece el video. Espérate. Espérate. Espérate. Por lo menos ya que la pida, ¿no? Por ya que la
1: sí,
0: pida.
1: Sí, de Molly, pues sale con el nefasto. Si aún alcanzo todavía mi nefasto. Buen día. ¿Me puedes complacer con la canción de Magneto? Pues la abuela. Y ánimo, buen día, mi nefasto.
0: Ahora sí, güey. Vea, vean ese video al revés. Sálvame de RBD. Sí, ay, no, hasta me dio miedo.

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0: 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Ahí está el 449-122-5845 para que mande su mensaje en esta mañana. Oye, el dedos, le pregunto al dedos que está aquí. Y le pregunto porque está como desde las 6 de la mañana el vato, no sé cómo le hace. ¿Es mi imaginación o ya están más frescas las mañanas?
1: No, no es tu imaginación, sí están más frescas.
0: Sí, va.
1: Sí.
0: Sí, ahorita venía y dije, ¿por qué traigo chamarra? Obviamente, pues venía en la moto, igual que tú, ¿no? Es que llegamos en moto. Y sí, ya se siente el airecito fresco, fresco, fresco. Bueno, son las 9:06, el Dedos Lokis está en la producción de este programa, mi estimado Dedos. El meño ya se hace bien menso, ¿verdad? Por eso cada vez que voy yo a algún lugar, fíjate, esto apréndanlo ustedes. Apréndanlo. Hay mucho, fíjense bien, hay mucho locutor gorrón. Mucho, mucho. No, estoy hablando de nadie en específico. O sea, no estoy hablando del Choco ni el Gavilán. Pero, yo por eso siempre que llego a algún lugar y que me dicen, no, así déjalo, siempre les digo, y ahí está el Meño que es testigo. Meño, cóbrame. Porque luego, cuando tú quieres, otra vez, como que dicen, ay, otra vez me voy a mochar. No, cóbrame. Y el Meño, se lo dije, que ahora que le encargo, no me trae tacos, ¿no? Como que dice, no, pues es que, no, otra vez, no. Oh, Meño, como cualquier cliente, te encargo tacos. ¿No? ¿Ustedes sí les cobra o no?
1: Se enoja porque le pagamos.
0: Ah, ¿se enoja porque le pagan?
1: Pero es que creo que su moto se descompuso.
0: Ajá. ¿Y eso qué tienen que ver?
1: Creo que no tienen que traerlo.
0: ¿Ah, sí?
1: Bueno, según nosotros es lo que sabemos.
0: El que quiere puede. El que quiere puede. ¿Va? Vámonos ya con mensajes. No, pero serio, no se imaginan cuánto locutor gorrón hay.
2: Ese es mi Caifán, buenos días.
0: Y de todas las estaciones, ¿eh?
2: Un saludote, excelente día. Regálame la de Novato de los Reyes del Camino.
0: Ya está, viejo.
2: Pero así, mi Caifán, a la de ya. Pónmela, pero ya, Caifán.

9:9. Esto es Ponla Ya con el Caifán. Buenos días.

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Ponte la de Montes de Durango. Adiós, mi amante. Saludos para el Meño de los tacos. Que te mande tus tacos, mi Caifán, pero ponla ya.

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Oye, mi Caifán, muy buenos días, todo te encuentras muy bien. ¿Me podrías, por favor, complacer con la de Cumbia Hidrocálida? Ya no te voy a pedir la de Al Final del Día.

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Continuamos en ponla ya con el Caifán de la Mejor FM 93.7 en este ya miércoles, ¿sí? Ya es miércoles 9 de septiembre del año 2026. ¿Cómo están? Estamos listos.

0: ya Caifán, ¿ok? Y así de fácil y sencillo. 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Vámonos con más. ¿Qué tenemos, mi estimado Dedos de Oquis? A ver, échale.
1: Caifán, muy buenos días. Estoy aquí escuchando La Mejor en rehabilitación, en recuperación. Quiero también pedir, ahora sí que apoyo a la comunidad de La Mejor FM. Tal vez no me recuerden, tal vez no soy el Barajas. Me pasó por una situación un poquito difícil y tuve una operación de tibia y peroné, me pusieron 9 clavos. Y estoy solicitando si me pueden apoyar a bajo costo unas muletillas porque se han jodido. Ahí se les va a agradecer de antemano y de corazón. Muchas gracias.
2: Buenos días, buenos días. Oye, si ¿sí me podrías complacer con la de Alejandro Fernández, la de Caballero? Pero ponla ya, para todos mis amigos y todos los tortilleros de acá del lado de Loreto.

0: des el grito con más chile. 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Se van a quedar con el pollito. 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Gracias, que tengan un excelente día. 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

0: Y por supuesto les cedemos la palabra para que nos platiquen cómo está la dinámica, que toda la gente que nos está escuchando se informe y aproveche porque hay descuentos, ¿no?
1: Claro que sí, estamos invitados a toda la gente de Aguascalientes que aprovechen septiembre, mes del testamento, donde pues hay muchas promociones para la gente de Aguascalientes. Por ejemplo, ahorita el Colegio de Notarios con el DIF estatal junto con Gobierno del Estado están haciendo esta campaña de patrimonio seguro, donde se están otorgando 400 testamentos gratuitos para la gente vulnerable de Aguascalientes. Esto quiere decir que es para gente que tiene una vivienda, una propiedad, y no gente que tiene 15 propiedades, ¿verdad?
0: Si no sean abusivos, ustedes sí pueden pagar.
1: Exactamente, la gente que tiene pues muchas propiedades, no se preocupen, también aprovechen, por solamente 2,000 pesos pueden acceder a un testamento con cualquier notario del estado. Y pues bueno, ya la notaria Laura que nos diga un poquito más sobre este gran programa que tenemos.
0: Sin duda alguna, notaria, es bien importante decirlo, lo platicaba la licenciada Aurora. Quienes tienen una casa, quienes hace 15, 20 años compraron un pie de casa, no importa lo chica o grande de la propiedad, lo importante es que ustedes dejen asegurados a quienes continúan una vez que pues hayan partido, ¿no? ¿Cómo va el proceso? ¿Qué es lo que se tiene que hacer?
2: Así es, correcto. En realidad, pues sí, el testamento es un acto de amor hacia los familiares. Es designar con quién quieres que se queden tus propiedades para cuando ya no estés. Aquí lo que se hace es patrimonio seguro, es una campaña, septiembre, mes del testamento. Durante septiembre acudes con el notario de tu confianza y aprovecha los beneficios de realizar tu testamento. En la campaña de septiembre, o que también dura para octubre o noviembre, se otorgan alrededor de 4,300 testamentos, 60 y 70% de los testamentos de todo el año.
0: Este es el mes más fuerte.
2: El mes más fuerte de los testamentos. Wow. Y ahorita está en 2,000 pesos, como ya lo comentó la señora, 2,000 pesos ya con IVA. Y ya tenemos ese precio, desde hace 5 años. Y en realidad, pues, sí vale la pena.
0: Es un gran apoyo, claro que sí, es un gran apoyo para toda la gente de Aguascalientes, que tal vez de repente sí escucha lo del testamento, pero no sé, y quiero aprovechar que están ustedes aquí. A veces la carencia del conocimiento les hace decir, ¿para qué heredo? Pues nada más de palabra. De verdad no lo hagan. No hereden en palabra. Acérquense con cualquiera de los notarios. Hay un chorro de notarios en todo Aguascalientes. Y papelito habla. Papelito habla. ¿Ustedes los reciben y cuál es el proceso?
2: Tienen que llevar sus requisitos, que vienen siendo acta de nacimiento, comprobante de domicilio, su CUR, su INE o pasaporte vigente y 2 testigos que no sean ni familiares ni herederos.
0: Sí, para que no influyan.
2: Ya pueden, exactamente. Sí, así para que ya ellos, los testigos, junto con el testador, acude con el notario a expresar su voluntad de un modo claro y terminante.
0: Tenemos todo el mes para aprovechar esta promoción, pero como siempre lo digo, no lo dejen al último. Uh-huh. Aprovechen que estamos a día 9. Sí. Siempre pasa en todos los trámites. Vamos el último día y están las largas filas. Aprovechen. ¿En qué horario los podemos visitar? ¿Hay diferentes horarios o se manejan?
2: Sí, diferentes horarios. Yo creo que buscar el notario que le quede más cerca en la página de la Secretaría General de Gobierno, en la página o en internet, buscar el notario que le quede más cerca y manejamos diferentes horarios. Con el mismo DIF estatal también le puede dar información.
0: Ah, está padrísimo.
1: Sí, por ejemplo, en el DIF estatal la gente que quiere acceder a uno de estos 400 testamentos gratuitos, pues nos pueden acompañar ahí en Avenida Los Maestros y Primer Anillo, de 8 de la mañana a 3 de la tarde, y pues con mucho gusto los vamos a atender, ¿verdad? Pero sí hacerles hincapié, pues que sea gente vulnerable realmente, gente que no tenga esos 2,000 pesos, y que pues no se tarden mucho, ¿verdad? Porque también seguramente pues va a haber que está interesada. Y que es muy fácil, la verdad es que no hay que dejar problemas a la familia, ¿verdad? Hay que mejor dejar esta certeza jurídica y pues no dejar problemas.
0: Sin duda alguna, gran mensaje el que tenemos es septiembre, mes del testamento, aprovechenlo, acudan al DIF. Si ustedes no tienen esa propiedad, pero hoy no tienen tal vez la solvencia para pagar un testamento, si sí lo tienes, acércate a alguno de los notarios. De verdad, háganlo, yo sé lo que les digo, se van a ahorrar problemas y van a evitar de problemas a su familia. Pero también hay un próximo evento del cual queremos hablar y aprovechamos también para todos los amantes de la fiesta taurina, que aquí en Aguascalientes somos muchos. Viene la gran corrida de la insurgencia, sábado 19 de septiembre.
1: Así es este próximo 19 de septiembre. A las 6:30 de la tarde en la Gran Plaza de Toros San Marcos, pues la gran corrida de la insurgencia, la cuarta corrida de la insurgencia a beneficio del DIF. Estamos haciendo la nueva Casa Libertad, que va a estar ahí en el Cóbano, sí, que va a estar grandísima, casi 6,000 metros cuadrados, va a medir la propiedad. Y pues para los que no saben lo que es la Casa Libertad, pues es un centro de convivencia donde se reúnen los papás con los hijos, cuando no se llevan bien los papás, que están divorciados o separados.
0: Hay un proceso ahí de divorcio.
1: Hay un proceso jurídico ahí, por medio de un juez que determina convivencias, pues se dan en este lugar. Y pues el actual lugar es muy pequeño, entonces...
0: Que es el que tenemos en Libertad, ¿no?
1: Así es, el que está en la calle Libertad y que es muy pequeño. Entonces, la gobernadora nos ha pedido pues hacer este nuevo lugar donde pues vamos a recibir con mucho gusto pues a las familias de Aguascalientes. Va a estar muy grande y muy bonito, con una inversión de más de 50 millones de pesos este nuevo lugar. Y pues todo lo que se recaude para la corrida de la insurgencia pues va a ser a beneficio para equipar esta casa, que pues se necesitan mucho dinero, muchos millones para equipar esta casa. Pero bueno, decirles que aparte de ir a esta corrida de la insurgencia, pues se la van a pasar muy padre, ¿verdad?
0: Vienen grandes figuras.
1: Así es, va a estar el Payo, Juan Pablo Sánchez, que es de aquí de Aguascalientes, Román, que es español, va a estar la ganadería de Santa Inés, y va a debutar la ganadería de La Asunción, que es de Joselito Adame. Es bien. La primera vez que va a participar esta ganadería. Y pues los boletos se venden en la Plaza de Toros San Marcos y en la página de internet de Soluticket.
0: Soluticket y taquillas de la Plaza San Marcos. Creo que la causa lo vale, es obligado ir a comprar los boletos y apoyar a esta gran causa que es la nueva Casa Libertad. Por favor, también, mi querido director, adelante, ¿cómo está, Héctor?
3: Bien, pues agradeciendo que nos hayas recibido el día de hoy aquí, en tu medio, mucha gente te escucha, y decirle a la gente que en el DIF estatal pues estamos trabajando a diario con muchas actividades como estas que hoy venimos a mencionar. Es importante decirle a la ciudadanía que nos agreguen en redes sociales, es DIF estatal, Aurora Jiménez, para que vean todo lo que hacemos y los programas de apoyo que hay para la gente y para la sociedad de todo el estado de Aguascalientes. Y reiterar la invitación para que este mes de septiembre se acerquen para ver lo de su patrimonio seguro, su testamento, y invitarlos nuevamente a lo que es la corrida de la insurgencia próximo sábado 19.
0: Hacemos
3: de septiembre,
0: un
3: 6:30 de la tarde.
0: Aprovechamos y vamos por los boletos.
3: Y todo lo que, como ya mencionó nuestra presidenta, todo lo que se ha recaudado es para un bien de una familia, de un niño, una niña, que van a ser felices con este tipo de ayudas que nosotros ofrecemos a la ciudadanía.
0: Nuestros niños y nuestra juventud merecen espacios dignos, y más a la hora de la convivencia familiar, que lo hagan en un lugar con comodidades, en óptimas condiciones, y enhorabuena, felicidades por esta causa.
3: Muchas gracias.
0: Muchas gracias.
1: Muchas gracias.
0: Aurora Jiménez, presidenta del DIF estatal. Laura Quesada, que es del Colegio de Notarios, presidenta del Colegio de Notarios. Y Héctor Castorena, director del DIF estatal.
3: Muchas gracias.
0: Gracias, es su casa la mejor.
1: Gracias.
0: Regresamos.
1: Gracias.

0: ¿Cómo estás, amigo? Bienvenido a tu casa, a la mejor.
1: Bien, bien, muchas gracias, aquí estamos. Aquí estamos, sí. Habladuri, dale bien duro y bien reciote, dime.
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1: Exacto,
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0: Oye, amigo, la gente ya está preparada, ya está alistada, ya tenemos nosotros a nuestro gallo, porque hay que presumirlo. El año pasado ganó el equipo de la mejor FM.
1: Sí, se la llevaron, es lo que estamos platicando también con los otros muchachos de las otras estaciones hermanas, que se la había llevado la mejor. Entonces, a ver
0: vamos año, a repetir la corona, eso es garantía.
1: Esperemos.
0: Les estamos dando ahorita un proceso de depuración gastrointestinal.
1: Sí, que vaya firmado.
0: Curación con Pepto Bismol.
1: que vaya firmado, porque sí van muy picosos los chiles. Llevamos chile de habanero, chile pin, llevamos lo que es el chile de árbol y la famosa chelina, ¿no?, que tenemos ahí.
0: Es deliciosa, sí. Deliciosa. Para la gente que nos acompañe este próximo 14 de septiembre, desde las 6 de la tarde, ahí en la matriz de Lotes y Chascas, el CIA. Les voy a platicar cómo va a estar el rollo. El equipo de la mejor se enfrentará contra el equipo de la mexicana y Exa FM. Va a haber un solo ganador en primer lugar.
1: Sí.
0: Que es el que coma más elotes picantes.
1: El que más... les vamos a poner 5 piezas a cada uno.
0: De entrada.
1: El que se las acabe luego,
0: va a ser
1: ese
0: ganador.
1: Es el campeón.
0: We are the champion.
1: Sí.
0: Ok, entonces, pero si tú quieres ir y dices, no, yo la verdad es que no me considero apto para comer muy picante, va a haber también venta al público.
1: Sí.
0: Los empapelados, el lote, la chasca, tostichasca, dorichasca.
1: Sí, mientras el concurso, de todos modos se va a seguir atendiendo a la gente.
0: Para que vayan y aprovechen, porque va a haber también mucho cotorreo, ¿no?
1: Sí, va a haber cotorreo, inclusive también va a haber chascas gratis, va a haber participaciones también en que vinca la cuerda, baila el trompo,
0: ¿Quién se avienta el grito? Sí, hay más.
1: A ver quién se gana una chasca también gritando el grito de ya muy conocido. Del CI, el chiste es divertirse, lleva a toda tu familia, y vive una experiencia diferente así en... Pues aquí nomás dijo la mejor, ¿verdad?
0: Dice la mejor FM. 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Haremos una selección y este lunes nos vamos a agarrar a moquetazos con la gente de Exa y la mexicana.
1: Mientras no sean lotazos todos.
0: O lotazos ya, porque no hay que desperdiciar. Sí. Órale, ahí te va, pichicheri.
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0: Mi querido Ezra, muchas gracias por venir a tu casa a la mejor y nos vemos el lunes.
1: Primero Dios, aquí estamos más puestos que un calcetín.
0: Y ya lo saben, si tienen antojo de chasca, que sea en las mejores chascas. ¡Elotes y chascas!
1: ¡Sí!
0: ¡Regresamos en La Mejor FM!

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1: 10:34.
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en sintonía de la mejor. Mi querido Javi, que anda de llorón, no sea chillón, mijo. Parece que comió elotes acá de chascarrito con mucho chile. Saludos. Judith, ¿cómo estás? Muy buenos días. Gracias por estar en sintonía, Paquito. De igual manera, gracias, Tere Reyes. No alcancé a leer tu mensaje, pero lo canalizo con muchísimo gusto para que se pongan en contacto contigo, ¿sale? Barajitas, ¿cómo andas, papi? Saludos, un fuerte abrazo y gracias por estar escuchándonos, ¿eh?

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Ya a las 11 de la mañana con 6 minutos, 11 de la mañana con 6 minutos, el WhatsApp disponible y a tus órdenes, 449-122-5845. Saludos a toda la banda de la Constitución, muy buenos días, abrazo grande para todos ustedes, a mis amigos allá en vías de nuestras

¿sale? Vámonos con música, señoras y señores. Pícale al verde, nada, que se vaya solita. Esto es de Anakin. Ayer la estaba escuchando con detenimiento. ¿Cómo me encanta esta canción, eh? Así, suavecita, rica. Para cuando la riegas y no tienes palabras en la buchaca, fácil. Dedícale esta rola, dile: mami, perdóname. Es Anakin, aquí nomás.

0: buenos días, qué gusto saludarlos. Aquí nomás por la mejor FM 93.7. En este momento ya nos encontramos desde la barranca. Ay, perdón, se me metió el espíritu de Chucky.
1: Y es momento de que llegues con nosotros, porque recuerda que andamos con el mochilazo de la mejor FM. Y si tú quieres tu mochila oficial, es momento de que llegues aquí con nosotros dando el grito de guerra. Aquí nomás la mejor FM. Y con eso te estamos entregando esa mochila, porque recuerda que si tú tienes esa mochila, te trae la posibilidad de llevarte una increíble tablet.
0: Oye, atención a toda la banda de la barranca, José María Bocanegra, a una cuadra del tianguis. Aquí están los compas, tenemos sorpresas, tenemos regalos.

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En este momento, las 11:37, yo soy Jorge Méndez el Pollo. Te vas a quedar con la Chiqui Ortega. A las 2 de la tarde llega el Pato y yo regreso a las 4 junto con mis compas. Ahorita te digo de quién.

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2: Hola, ¿qué tal, amables oyentes? Sean todos ustedes bienvenidos una vez más a estos programas de orientación en donde usted podrá quitarse de una vez por todas esa duda de si su enfermedad que está padeciendo tiene origen natural, es decir, que debe ser tratado con un médico, o por el contrario, si su enfermedad es postiza, puesta por alguna persona que lo quiere ver en ese estado deficiente de salud, ya sea por venganza, por envidia o por alguna otra razón. De ser este el caso, entonces nosotros lo invitaremos a que acuda con nosotros a nuestras oficinas para poder ayudarle a retirar ese mal que le hayan puesto, ese mal que lo tiene enfermo, ese mal que le ha truncado su suerte, ese mal que hace que sus hijos se pierdan en vicios, que hace que sus hijos se junten con personas que no les convienen debido a un amarre y terminen mal casados. Por eso, amables oyentes, los invitamos para que usted se comunique en este momento, ya que nuestras líneas están activas para todos ustedes antes, durante y después del programa. Así que, amables oyentes, sean todos ustedes bienvenidos a estos programas de orientación. Bienvenidos.
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2: Así es, amables oyentes. 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
2: Vamos a orientar a la persona que nos está marcando en este momento. ¿Me da su fecha de nacimiento, por favor?
3: 24 de julio de 1972.
2: 24 de julio de 1972. ¿Pertenece usted a la constelación de Leo?
3: Uh-huh.
2: ¿En qué le puedo servir?
3: Es que, fíjese, tenemos un problema. Tenemos un sobrino en Estados Unidos y dice que de repente siente que se le mete algo por la planta del pie y que se pone a temblar y suda. Y que pela los ojos muy feo y por ahí mismo siente que se le sale.
2: Deme la fecha de nacimiento de él, por favor.
3: 18 de noviembre.
2: Sí.
3: De 1985.
2: 18 de noviembre de 1985. Muy bien, vamos a estudiar a este escorpión. Mientras tanto, por favor, dígame si la esposa de este muchacho o alguien de aquí de su entorno más íntimo ha visto algo extraño.
3: No, pues no sé, es que como él está en Estados Unidos.
2: Sí.
3: Mi cuñada nomás así habló y nos comentó eso.
2: ¿Su cuñada está ahí con usted?
3: No, también está en Estados Unidos.
2: ¿Y quién está ahí con usted?
3: Mi suegra.
2: ¿Y ahí ya le dieron información de primera mano?
3: Sí.
2: Páseme a su suegra, por favor.
4: Sí, bueno.
2: Gracias, hermanita, Dios le bendice. Dígame.
4: Es que, así como le está diciendo ella, mi muchacha me dijo que tenía, pues, que tenía mucho pendiente con él, que porque se sentía, pues, que de repente le decía, como la esposa se llama Terry, que le decía, Terry, no te asustes, y que él se agarra tiemble y tiemble, y que que se le pone el cuerpo chinito y que pela los ojos de feos, que dice, y me dijo, pues, mi hija.
2: ¿Qué más le dijo?
4: Pues que se le metía algo, que le dijo mi hija a él, que le dijo, oye, Hugo, porque se llama Hugo, que le dijo, oye, Hugo, ¿y cómo sientes? ¿Qué sientes cuando te pega eso? Dice, siento que se me mete algo por los pies, dice, y luego por allí mismo se me baja.
2: Muy bien, mijita. Hace muy bien en habernos llamado en esta oportunidad, ¿eh? Estamos analizando aquí y la primera conclusión a la que hemos llegado es que esta es una invasión de energías negativas muy reciente. Muy, pero muy reciente. Desde hace muy poco está padeciendo el esto.
4: Sí.
2: No lleva más de un mes, según nuestro análisis aquí. Es muy importante que a este muchacho le presten una asesoría casi de inmediato, ¿oyó?
4: Sí.
2: ¿Ustedes tienen una fotografía de él de cuerpo entero?
4: Se me hace que sí.
2: ¿Tienen alguna prenda de vestir de él?
4: No sé si tendrá en su casa donde él vivía.
2: Dígale a la esposa de él que por favor le mande unos cabellos de él.
4: Sí.
2: Lo más pronto posible.
4: Sí.
2: No importa que al usted llegar con nosotros todavía no tenga esos cabellos, sino que tenga la fotografía. Pero que los cabellos los mande, por favor, para poder ayudarle.
4: Sí.
2: Y le pido por favor que entre en oración, porque esos espíritus impuros solamente se alejan del cuerpo de los humanos a través del poder infalible de la oración, ¿oyó?
4: Sí.
2: Me lleva también agua bendita, por favor.
4: Sí.
2: Ok. Dios la bendice. Gracias por hablarnos. Hasta pronto. 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Vamos a orientar a la persona que nos está marcando en este momento. Deme su fecha de nacimiento, por favor.
5: 7 de octubre del 78.
2: 7 de octubre del 78. El hermano pertenece a la constelación de Libra.
5: Así es.
2: Está soltero el hermanito, ¿verdad?
5: Así es.
2: No de que me lo cachen, ¿verdad?
5: Es muy difícil.
2: Muy difícil.
5: Sí.
2: Este hermano de Libra es más liso que un pescado.
5: Sí.
2: ¿Verdad, hermano?
5: No tan fácil me voy a casar, digo.
2: No tan fácil. El hermano sabe lo que tiene.
5: Sí.
2: ¿Verdad que sí?
5: Claro que sí.
2: Bueno, mi hermano, ¿en qué le puedo ayudar?
5: Pues el problema es de mi mamá.
2: Buen hijo el hermano, con razón.
5: Muy bien.
2: Fecha de nacimiento de su madrecita, por favor.
5: 13 de marzo del 51.
2: 13 de marzo del 51. Ella pertenece al signo zodiacal de Piscis.
5: Ajá.
2: ¿Qué le sucede a su madrecita, por favor, dígame?
5: Mire, de hace un par de años, ella nerviosa, me lloraba, no dormía, no sé si ahorita pueda dormir. Hasta ahorita perdió, yo pienso que unos 10 kilos de ese par de años, hasta la fecha. Muy preocupona, piensa que nos va a pasar algo a alguno de nosotros, a mi padre o a mis hermanos. Dijo que me voy a trabajar, la dejo toda nerviosa, porque mi trabajo, o sea, traigo un camión. La verdad, pues le asusta mucho, pues, que yo ande en el camión. Piensa que me va a pasar algo, o a mi papá. Nerviosa, llego y igual. No es la misma, es una persona de un carácter fuerte y ahorita ya es más blanda. No sé en qué haya cambiado, muy apegada a Dios. O sea, de ese tiempo para acá ha ido mucho a misa, Yo también me he apegado mucho a ella, a ir a misa. Mi padre en sí no nos sigue, ni mi hermano. Nomás tengo una hermana que también cada 8 días va a misa. Pero mi mamá, o sea, la verdad me preocupa mucho.
2: Ok.
5: Y no sé lo que tenga.
2: ¿Usted quiere saber si su madrecita está poseída de algún mal o algo así?
5: A ver, sí, la verdad que sí. Yo tuve una novia hace un tiempo.
2: Sí.
5: Hace unos 3 años. Que iba con una señora que supuestamente leía cartas.
2: Sí.
5: Y no la quería mi mamá. Entonces yo de un tiempo sí la quise y después dejé de quererla. O sea, ya era una costumbre ir con ella. Y la verdad, con esa mujer le dejé de hablar a mi mamá. O sea, tenía muchos problemas. Desde que la dejé para acá, ha cambiado mucho mi vida con mi familia. No sé si sea ella.
2: Ok. ¿Usted tiene foto de ella? ¿Sabe
5: no.
2: la fecha de nacimiento de ella?
5: Ella es del 6 de julio. No recuerdo el año, 6 de julio.
2: No recuerda el año.
5: Tiene 19 años ahorita.
2: Bueno, ¿su mamá dónde está?
5: Aquí la tengo.
2: ¿Ahí está?
5: Sí.
2: ¿Me la permite un momento, por favor?
5: Claro que sí.
2: Gracias.
6: Bueno.
2: Madrecita, Dios le bendice. ¿Bueno?
6: Sí.
2: ¿Qué siente? Por favor, dígame.
6: Pues nada más se me quita mucho el sueño y tengo muchos nervios. Pero ya ahorita me están pasando los nervios. Estoy yendo con el psicólogo y parece que me está acertando la medicina.
2: ¿Se está tranquilizando?
6: Sí.
2: Ok, ¿sueños extraños, sueños raros?
6: Los tuve, pero ya no los tengo.
2: ¿Qué soñaba?
6: Sentía personas aquí que no me dejaban dormir, como diciéndome.
2: ¿Groserías?
6: Sí.
2: ¿Como hace cuánto tiempo?
6: Como unos 2 años, más o menos. De 2 años para acá ha sucedido esas cosas.
2: Ok, esto era lo que quería saber. Sí la están rezando a usted, sí la están trabajando, ¿yo?
6: Sí.
2: Vamos a hacer algo muy importante, muy interesante.
6: Sí.
2: Yo quiero que usted, cuando vuelva a misa, por favor,
6: sí,
2: vaya y platique con el señor cura y cuéntele esto, no en confesión, sino aparte.
6: Uh-huh.
2: Pídale una cita al señor sacerdote y cuéntele esto. Dígale sobre todo lo de esos sueños, lo que usted sentía, que había gente ahí en su casa, que le decía groserías, que le insultaba.
6: Uh-huh.
2: Por lo regular, cuando se practican misas negras en contra de una persona buena como usted y piadosa, en esas misas negras las insultan, les dicen groserías, les hablan de algún sexo tergiversado, les hablan de los hijos, hablan cosas sobre todo para ofender el corazón de madre. Entonces sería bueno que usted lo consultara con el señor cura.
6: Uh-huh.
2: ¿Ok?
6: Sí.
2: Cuando usted tenga la oportunidad, por favor, con su hijo, acérquense a nuestra oficina porque hay que leer su mano y hay que enseñarle la cara de las personas o la persona que le hizo el daño para que de pronto no vamos a pensar mal, ¿no? Muchas veces pensamos que puede ser una fulana y de pronto no es. Pero para eso, es muy importante la presencia de ustedes si quieren saber quién es la persona que les hizo el daño y si quieren realmente tener una curación efectiva, ¿ok?
6: Sí, gracias.
2: Présteme a su hijo, por favor.
6: Sí, ahí se lo paso.
2: Gracias.
5: Sí, diga.
2: Un abrazo en la distancia, hermano.
5: Igualmente.
2: Que Dios lo bendiga. Hasta pronto.
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1: Pues amables oyentes, una vez más hemos llegado a la parte final de su programa, pero como siempre, yo los invito a que usted siga llamándonos, a que usted siga participando, enviándonos ese mensaje de texto con su fecha de nacimiento completa, poniendo el día, el mes, el año y esa pregunta del problema o la enfermedad que lo está atormentando, para nosotros devolverle la llamada y así poderle decir el origen de ese problema, así como también devolver sus mensajes. Pues amables oyentes, que Dios me los bendiga. Hasta pronto.
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escuchaste a Grupo Firme y Octavio Cuadras con Machalate. Ya son las 12:07. Oiga, no me acostumbro con este fondo porque se escucha bien, bien fuerte, ¿verdad? Pero bueno, bienvenidos mis corazones. Por cierto, el día de hoy no hay promociones, así que el día de hoy usted me va a estar escuchando por el mero gusto y bien desinteresado. Y les iba yo a dar la noticia, 449-122-5845 es la línea. La verdad es que, ¿sabes qué? Que hace ratito que no tengo internet aquí en computadora, entonces estaría bien padre que...

andan encontrando, ahí me andan escribiendo, porque si me mandan mensajito ahorita en la computadora, mis amores, la neta es que pues no los voy a leer porque no hay forma, ¿verdad? Entonces, pues bueno, así la cosa. Yo espero que paguen el internet rápido, muchachos. No es cierto, sí lo pagaron. Algo está sucediendo, ¿verdad? Pero pues en todos lados, no sé qué onda con eso. ¿Y qué más les iba a decir? Con ustedes hasta las 12 del mediodía, buena música y demás. Así que quédense conmigo, ¿vale? Al ratito tengo promociones. La próxima semana ya nos vamos a dar el grito con más chile. Así que quédate conmigo. Por lo pronto, vámonos con la arrolladora Van de Limón. Ay, esas relaciones que sabemos que ahí no es.

0: 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Oigan, corazones, ya ven que les dije que pues no los ando leyendo porque pues el internet, ¿verdad? Y así, a todo mundo les falla, ¿eh? No empiecen de liosos que, ay, no pagan. Bueno, entonces, pues como no los ando leyendo y generalmente, pues echo el cotorreo con ustedes, yo creo que me va a tocar a mí echar cotorreo con este vato, hijos. ¿Qué onda? Mira, mijo, háblale. Háblale.
1: Vámonos, ¿sí me escuchas?
0: ¡Ay!
1: ¡Aquí nomás! Oye, te compa el gallo, hombre, muchas gracias por la invitación improvisada, ¿eh?
0: Mi amor, es que yo no te invité. O sea,
1: yo me colé.
0: Yo llegué a mi cabina 10 minutos antes porque tú sabes que uno es profesional. Ah. Y ¿qué, güey? ¿Qué me andas diciendo? Ni me conoces, hijo, ¿eh?
1: Me encontraste y estaba barriéndote y limpiando todo, hombre, acomodándote, ¿verdad? Todo.
0: Oye, eso es lo que yo quiero, mi amor, que me acomodes todo.
1: Vamos a hacer.
0: Entonces, vamos a echar cotorreo. La neta es que como ya ganó el vato, pues ya aquí está aquí todos los días y así en todos los programas. Ya, mi amor.
1: Ya no me quieren en mi casa, preciosa.
0: Ay, no, mi amor.
1: No, ya no.
0: Ay, pero bueno, voy a estar echando cotorreo acá con el gallito porque la neta ustedes dirán, ¿por qué anda aquí el gallo? La neta no es por acoplado. O sea, sí, porque aquí ya se quedó, pero en realidad tenemos junta al ratito con todo el equipo. Al ratito también llega Jimena Cedillo. Vamos a estar todos en juntita. Así que yo creo que al ratito me estaré desapareciendo, mis queridísimos Chiqui Lovers, porque tenemos junta, vamos a darnos también la bienvenida. Hay cosas que la próxima semana se estarán ya palpando aquí en la mejor FM 93.7. ¿Y cómo te encuentras, amigo? ¿Te encuentras bien? ¿Tranquilo?
1: Buenísimo, buenísimo. Me siento muy bien, me siento bastante, bastante bien, muy contento y emocionado, sí, justo como lo mencionaste, se vienen sorpresas la siguiente semana, no podemos adelantarles nada, pero
0: no, todavía no,
1: sí. Pero se vienen cosas grandes, por ahí, como dicen por ahí, se vienen cosotas.
0: Oye, y por cierto, está bien chido, y yo creo que a todos ustedes les ha pasado, la gente que nos anda escuchando, ¿no? A toda la raza, que luego de repente traemos compañeritos nuevos, o incluso la gente nueva que se atraviesa en la vida, ¿no? Y entonces,
1: también.
0: La neta, ahorita estaba bien chido estar platicando acá con el gallo de dónde eres y cuánto tiempo llevas acá y cuál es tu color favorito. Y así.
1: Eso, y sobre todo, ¿sabes qué es lo que más me gusta de la gente nueva? Las novatadas, preciosa. Las novatadas. Esperemos la nuestra, espera la mía, la verdad. Yo sí estoy emocionado y me gustaría afrontarla a como dé lugar, hombre.
0: Yo te voy a dar esa novatada y yo te voy a dar la tuya, mi amor.
1: Ay, qué rico, hombre.
0: Pero bueno, corazones, no se despeguen, sigamos con más música. Tito WP, Corazón Partido, que próximamente tendrá gira aquí en Aguascalientes. Bien pendientes, ¿eh?

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1: 1226.
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Mis corazones, ya me tengo que ir, porque ya ven que tuvimos juntita. Pero bueno, se la pasaron ustedes con música continua, que obviamente también eso es lo importante. Grandes noticias, chismesazos que me pasaron y el lunes van a ser reflejados en tu radio. Así que desde lunes a sintonizar, como siempre tú lo haces, la mejor FM 93.7 desde las 6 de la mañana hasta las 11 de la noche. Con locutores totalmente en vivo, vienen sorpresas y por supuesto el apapacho para todos ustedes continúa, mis corazones. Así que de eso sí, no se preocupen, ¿vale? Pues bueno, mis corazones, ya es la 1:57, yo ya me tengo que ir. Mañana tu Chiqui Ortega, desde las 12 y hasta las 2 de la tarde. ¡Ay, así!

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1: 218.
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0: través de la mejor 93.7. Vayan ahí manifestándose. 449-122-5845. Muy buenas tardes. Aquí estamos llevándole la buena música, el buen cotorreo, la buena diversión. Y agárrense porque voy a regalar una tablet. ¿Sale? Hay que estar escuchando la radio, hay que estar escuchando la mejor. No te despegues. Acuérdense, línea telefónica 9188-937. Y el centro de mensajes también está habilitado, es el 449-122-5845. Voy a regalar una tablet. Sí, con este regreso a clases, para que pues andes acá machinzote, ¿verdad? Si en la lista de útiles escolares ahí te marcaron que tienes que llevar una tablet, pues mira, te la vas a ganar aquí nomás en la mejor 93.7. ¡Bien al pendiente! Digo la dinámica para que lo hagan tal y como lo digo al aire, ¿sale? Hay que estar al pendiente. 449-122-5845. Saludos ahí para el camarada Pollo, que anda de plataforma. Hermano, un abrazo para ti, carnal. Gracias por estar en sintonía de la mejor. Saludos también para Magali. ¿Qué onda, Magali? ¿Cómo estás, reinita? Ahí para mi güera, la de los raspados, ahí en Fundición, güerita. Un saludote. Vámonos con los audios. Adelante, buenas tardes. Hola.
1: Sí. Ay, ay, cuacuacua. Hola, Patito, soy Fátima, te quiero mucho, ya llegué de la escuela.
0: Ya llegaste de la escuela, Fátima, qué bonito. Te mando un abrazote y un besote y un saludo para toda tu familia, Fátima. Gracias por estar en sintonía de la mejor 93.7, la estación donde cada vez somos más. ¡Mándame tu mensaje! 449-122-5845.

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dejando su mensaje, vayan ahí dejando su participación en esta tarde. Y llega este rolón que corre a cargo nada más y nada menos que de Los Ángeles Azules. A gusto, sabroso, ¿no? A través del 93.5.

0: Saludotes. Ah, canijo, parecemos los hijos del pollo. A mí no me falta el uniforme. Leo, te quiero mucho, mi niño. Y a tu mami un abrazote y un saludote, mi Leo. Gracias, mi niño. Saludotes. Tomachi, ya casi estás en mi tamaño, Leo. Ay, no, yo me lo imagino ya en segundo de la escuela. No, ya, más alto que el pato.
1: ¿Y cómo andamos?
0: Pero ven, a dar...

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0: 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Bueno, 449-122-5845. ¡Wow! 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Muy bien. 449-122-5845. ¿Qué rolita quieren escuchar para que se nos quite el mal del puerco? ¿Qué se te antoja? Vayan ahí dejando su mensaje. Tenemos audios también. Adelante, buenas tardes. Hola.
1: Hola, Patito Cuacua. Ponnos una de Selena para que se nos quite el mal del puerco.
0: Muy bien, Reinita.
1: La que quieras, está bien. Saludos, un beso.
0: Igualmente, un besote para ti, mi amor. Magda. Gracias, mi corazón. Ahorita ponemos algo de Selena para que se nos quite el mal del puerco. 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

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Muy bien. Saludos, vayan ahí dejando su mensaje. Dice, efectivamente, yo mato a Cuba, ponte algo de Selena Quintanilla. Muy bien, algo de Selena Quintanilla, por favor. Estoy con la señora que pidió su complacencia de Selena, muy bien. 449-122-5845, ¿sale? Vámonos, pues, dice Pato Bacu, algo de Selena, mi queridísima Alondra, muy bien, también. Y dice, también yo te mando beso. Bueno, está bien, Alondrita. Sí, es que...

Muy bien, ¿qué les parece si les pongo este tremendo rolón? 3, 2, 1, ¡suéltale! Con esta para que se nos quite el mal del puerco. ¡Hoy nomás este rolón! Es la reina del Tex-Mex. A través de la mejor.

ya se la ganó con los compas de La Mejor. Quien ya tenga su mochila, sí, en físico, ya tiene su mochila oficial de La Mejor 93.7. Bueno, pues es el momento de regalar esta tablet. 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

0: 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Muy bien, tenemos mensajitos. 449-122-5845. Si tú ya tienes tu mochila en físico, es el momento de marcar a la cabina. 449-9188-937. Sale 449-9188-937. 449-9188-937. Vamos a la línea telefónica. Hola.
1: Bueno. Aquí nomás la mejor FM con el Pato Juan y los chicos de cabecera.
0: Todo eso, papi. ¿Quién habla?
1: José Martínez, Pato.
0: Mi José Martínez, ¿ya tienes tu mochila en físico?
1: Ya la tengo, ahí te acabo de mandar la fotito.
0: Ok, a ver, mándame ahí tu nombre completo, papi. Ah, ya te vi, carnal. Traes la barba acá de Karim León, ¿verdad?
1: Ah, muy bien.
0: Te mando un saludo, hermano. Bueno, pues mándame ahí tu nombre completo, mi hermano. ¿Y qué crees? Pues ya te ganaste tu tablet, carnalito, ¿eh? Nomás por estar escuchando
1: la mejor. Va, muchas gracias. Le hace falta mi morrita para la secundaria. Muchas
0: ¡qué
1: gracias.
0: Emoción, hermano! ¡Qué emoción! Te mando un abrazote, papi. Mándame tu nombre completo para mandarte tu mensaje de confirmación y pues ya, ya estás del otro lado, carnal. ¿Simón?
1: Ok, muchas gracias. Un saludo para mi papá La Pulga, que lo amo un friego, y a mi hijo Barul, a mi hija Kirly, a mi hija Estali.
0: Ándele, pues,
1: mi
0: hermano.
1: Y a mi perrino El Mármol, que tiene un labio al gordo y al Brian.
0: Ok, perfecto. Gracias. Te agradezco, hermano. Gracias, ahorita mándame tu nombre completo y pues ya de volada ya tienes tu ahora sí que tu tablet, ¿eh? Así de fácil y sencillo, ganas en la mejor, 93.7. 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

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Vámonos con más de la música. 449-122-5845. Llega el turno de El Conjunto Primavera. Yo soy Jorge Luis El Pato Guacuá, tu locutor de cabecera. Regreso a las 9 de la noche. 9 de la noche tenemos una cita. Te vas a quedar con el pollo. Y bueno, pues aquí hay muchas sorpresas, ¿eh? Todavía va a tener a Jimena.

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chamba. Acabo de llegar aquí a cabina, les estoy platicando aquí a mis muchachos, a mi Pato Jiménez, está el Tiger también, que llegué a comer a unos tacos que no voy a decir, o sí digo, ¡Tacos Don Chava! ¡Qué ricos son! Te puedo apostar lo que quieras a que son los tacos más ricos que te vas a comer en la vida. Pero qué feo te atienden, güey. Qué feo te atienden, madre santa. Yo no sé qué hacer. Voy a poner

4:17. Saludos, Brenda. Excelente tarde. Te mando un fuerte abrazo. Gracias por estar en sintonía. Vámonos con esto de Javi. Se llama Dosis. A través de la mejor FM 93.7. Mándame tu mensaje. Dime, ¿qué andas haciendo en este miércoles? Saludos.

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1: 420.
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0: Yo también. Entonces, aquí andamos para darle el mejor programa a ustedes.
1: Eso. Y por supuesto, también hay una sorpresa.
2: ¿Ya la decimos?
0: Yo digo que
2: sí. ¿Sí? ¿Y si nos regaña el Caifán?
1: ¿Tú quién eres, chico?

locutores de confianza que vamos a salir cepillados, haga su quiniela. ¿Quién cree que corran primero? ¿Al pollo, al pato, a la chiqui? Usted diga. Hágase presente. No, hombre, vamos a ser una gran familia. Y prepárense, vienen sorpresas, cambios en horarios, vienen muchas cosas chidas que por supuesto vas a poder disfrutar a través de la mejor FM 93.7. Saludos, Brenda, te mando un fuerte abrazo, diciendo en el perro trafical, vengo del IMSS, saludos.

0: luego de repente ahí estamos como mensos con esos amores tóxicos.
1: Bueno, cada quien está como quiere estar.
2: No, mi Jimmy, acuérdate, bien se dice que de las migajas se hace el pan.
1: ¡Ah! Está buena, güey.
0: Ya estoy haciendo un pastel.
1: Ándale, de tanta migaja ya alimenté el ejército. ¡Vámonos con música! Él es Carin León. Son las 4:35 aquí nomás en la mejor FM 93.7. Buena tarde.

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0: 38.
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Y bueno, continuamos con más aquí en La Mejor FM.

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0: muchas gracias, mi regio, ya.
1: Oye, encantado, encantado. Muchas gracias por escucharnos, familia hermosa.
2: Sí, y sí son tu familia, ¿no?
1: Pues sí,
0: ¿no? Así somos familia.
1: Todos somos hijos de Dios.
0: Y nos parecemos, oye.
1: Ay, ya nos dijo, oye, ya nos dijo feos, compadre.
2: Pues sí, no le hace. Tenemos las tres F's. Fuertes, feos y formales.
1: Fuertes, feos y formales. Yo me sé otras, hombre.
0: A ver, ¿cuál?
1: Yo me sé las, pero son puras M. Pero luego se las platico con más calma.
0: Es una peladez, ¿verdad?
1: No, no, no.
0: Sí, es cierto.
1: Mameis, entregados a mamá y súper entregados en el trabajo.
2: Mira, no quedó, güey.
0: No quedó.
2: Dijiste las tres M's.
0: No quedó, mi regio. Pero bueno, está bien. Muchas gracias, oigan, por acompañarnos durante estas dos horas. Y bueno, pues también que sigan la programación porque se acaba hasta las 11 de la noche, ¿verdad?
2: 11 de la noche, exactamente. Mi querido regio, ¿cómo estás en redes?
1: Estoy como David El Gallo Jiménez.
2: Jimena.
0: Jimena Cedillo Oficial.
1: ¿Y mi pollo?
2: Jorge Méndez El Pollo. ¿Y tú, mi Tiger?
3: Hey, como Tiger.est58,
2: ¿eh?
3: Tiger.est58.
2: Güey, llámalo al Tiger nomás.
1: Oye, sí, me lo voy a
0: Bueno, más como el Tiger, más fácil para que te encuentren. Banda,
2: mira, Tiger, búsquela. El pato decía, a mí yo estoy en redes sociales como el pato 3.1416. No, dale el pato, güey.
1: Es más rápido, hombre, algo más
0: sí,
1: común.
0: Sí, algo más sencillo.
1: Gracias por escucharnos, familia hermosa. Quédate en la mejor estación, por supuesto. La mejor 93.7. Dale.

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